¿Qué tal? Muy buena tarde, 6:09. Ahí estuvo el grupo Gabá con La Calle de las Sirenas en Amor 95.3. Solo música romántica y a través de la app de iHeartRadio. Yo soy Silvia Sandoval. Me encanta estar contigo en este jueves 7 de mayo del 2026. Cada vez más cerca el día en que vamos a festejar a mamá. Por eso yo digo que vayamos practicando y manda tu mensajito. Ya he hecho una publicación, un posteo para que ahí nos dejes tu comentario para tu mami en mi página en Facebook, Silvia Sandoval en Amor. Ahí la vas a ver si estás por ahí entrando a Facebook. Pues bien, vamos por este tema que te traemos, que es precisamente el hecho de que seas diferente a los demás, de que no sigas a lo mejor los parámetros marcados, ¿no?, en algunas cosas, o tú misma o tú mismo te sientas distinto dentro de tu grupo de amistades, por ejemplo, o en tu grupo de trabajo o en tu escuela. Y pues mira, sé tú y que tiemble el mundo. No viniste a encajar, viniste a brillar. No estás aquí para ser copia de nadie, ni molde de lo que otros esperen. Eres una chispa única en medio de un mundo que teme a lo diferente, y por eso mismo no te apagues. Tu forma de hablar, de pensar, de amar, eso es oro puro en una sociedad que premia la máscara y castiga la verdad. ¡Ay, qué fuerte! Pues bueno, saludos y reconocimiento a su autor de este pequeño texto que habla sobre, pues, la parte genuina, ¿no? Lo que cada uno es, y que pues también tenemos que conocernos para ello, conocer más de nosotros y obviamente respetarnos a nosotros mismos, ¿no? En torno a algunos puntos de vista, a tus valores, a lo mejor tus principios, tu forma de ver la vida. Claro, nos vamos con más música. Llega por acá Lucha de Gigantes. Es Nacha Pop en Amor 95.3, solo música romántica y por iHeartRadio.

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3: Qué bonita canción, se llama Mi vida sin tu amor. Cristian Castro, en Amor 95.3.

6 de la tarde con 28 minutos. Ya son las 6:28 en Amor 95.3, solo música romántica y a través de iHeartRadio, la aplicación. Seguimos disfrutando en esta tarde de jueves 7 de mayo y una temperatura de 27 grados centígrados. ¿Qué tal? ¿Cómo has sentido el calorcito el día de hoy? Vaya que está haciendo, ¿verdad? Pues bueno, 6:29 y nosotros te queremos invitar a que empieces a mandar tus mensajes para que saludes a tu mami, mándale una felicitación. Tenemos por ahí un posteo que es precisamente el que habla de que le mandes un saludo, ¿no? Vamos a empezar a mandar mensajitos para mamá en su día. Pues sí, digo, nunca es tan temprano ni nunca tan tarde para mandar el mensaje y podamos saludarla. Pues bien, el día de hoy, como todos los días, te traemos una afirmación, así que vamos por ella. La afirmación de este jueves 7 de mayo: merezco amor, respeto y felicidad. Me alejo de toda relación que desgaste mi bienestar y mi amor propio. Dila conmigo, por favor. Merezco amor, respeto y felicidad. Me alejo de toda relación que desgaste mi bienestar y amor propio. Así es, cualquier tipo de relación, recuerda que cualquier tipo de relación interpersonal puede ser con los amigos, con la pareja, con los conocidos, con vecinos, con alguien de la familia también, a veces pues también se da eso, ¿no? Y pues sí, tienes que protegerte también, sobre todo no desgastarte, porque a veces ya pasa el tiempo y dices, ay, en lo que perdí tiempo, ¿no? O a lo mejor no era para tanto, etcétera. Entonces, cuida mucho esta energía tuya. Creo que por ahí va el tema de esta afirmación. Cuidar la propia energía y no desgastarla en cosas así. Pues bien, nosotros somos Amor 95.3, solo música romántica, y tú nos estás escuchando también por la aplicación de iHeartRadio. Gracias por tener esta aplicación. Vamos a recordar algo muy bonito de Juan Gabriel, este gran éxito que tuvo, y es el Noa Noa. 6:31, tú escuchas Amor 95.3, solo música romántica.

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6:46. Estamos juntos en Amor 95.3, solo música romántica, también por la aplicación de iHeartRadio. ¿Qué te pareció la voz de Carlos Saúl con el tema Es Muy Cobarde? ¿Lo conoces? Él es un cantante de origen regiomontano, así es, del meritito Monterrey, Nuevo León. Y pues bueno, él empezó su carrera desde hace 10 años y se dio a conocer pues en redes sociales, especialmente en TikTok, Instagram y con YouTube. Pues bueno, perfecto, a mí me gustó mucho su tema y bueno, Carlos Saúl, no lo olvides, Saúl. Bien, estamos juntos aquí en Amor 95.3, solo música romántica y a través de iHeartRadio. Y bueno, te digo que confíes. Los días malos pasan y los buenos llegan. Aunque a veces tarden y aunque en medio del proceso todo se sienta como muy pesado. Nada es permanente, ni lo difícil, ni lo lindo, y todo cambia. Así como hubo días que dolieron, también vendrán otros que te harán sonreír sin razón. Solo sigue a tu ritmo y sin rendirte del todo. Porque después de la tormenta, ya sabes, también vuelve la calma. Muy bien, Antonio Cantú, de su sitio oficial. Pues vamos a música, son 6:48. Yo soy Silvia Sandoval. Oh, por cierto, el día de hoy estuvimos en Plaza de la Mujer con nuestros amigos de Nedier Joyería. ¿Y qué creen? Ahí regalamos una de las pantallas que fueron, pues sí, de los participantes. Saludos a Alejandra, que fue una de las ganadoras y que asistió precisamente hoy a recibir su pantalla con esta promo de A Pantalla a Mamá, que por cierto hoy concluye. Pues bien, yo soy Silvia Sandoval y vámonos con más música. Es Juanes, esto se llama La Camisa Negra.

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2: ¿Qué tal? Muy buen día, yo soy Iñaki Manero y esta es información que sirve. Los productos chinos han desplazado hasta 80% de las artesanías mexicanas en algunos mercados del país, afectando gravemente a los artesanos locales. De acuerdo con la Canaco, empresas chinas utilizan la inteligencia artificial para replicar diseños tradicionales de molcajetes, huipiles y textiles. Los materiales entran por las aduanas, pero muchos productos pirata se elaboran en México, aseguró Octavio de la Torre, presidente de la Concanaco. Ante las altas temperaturas que se registran en el estado, los servicios de salud recomiendan a la población a mantenerse bien hidratada, vestir ropa de manga larga y de colores claros, no exponerse tiempos prolongados bajo el sol. Pide extremar medidas especialmente entre las 11 y 17 horas, cuando la radiación solar es más intensa. Personal de Interapas reparó una fuga de agua potable en la calle Taninul, en el cruce con Taboada, en la colonia San Leonel. Reemplazaron un tramo de tubería, lo que también permitió detener el desperdicio de agua en la zona. Para reportar fugas, el Interapas recuerda que las y los usuarios pueden comunicarse a la línea Acuatel 444-123-6400. El presidente de los Estados Unidos, Donald Trump, amenazó con iniciar el despliegue de fuerzas terrestres para combatir el tráfico de droga. Anticipó que seguramente se escucharán algunas quejas, como las de representantes en México, pero advirtió que si otros países no hacen el trabajo, ellos lo harán. Yo soy Iñaki Manero, información que sirve. Que tengas un gran día.
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3: ¿Qué tal? Seguimos en Amor 95.3, solo música romántica, a través de iHeartRadio. Yo soy Silvia Sandoval, te acompaño. 3 minutos y las 7.

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3: Claro que sí, vamos a cantar con Luis Miguel. Bienvenidos a esta próxima hora, son las 7:02. Muy buenas tardes en este 7 de mayo. Jueves, y ya estamos listos para llevarles el gran repertorio de esta gran trayectoria de Luismi. Así que conéctate con nosotros a través de lo que es la aplicación de iHeartRadio para que nos escuches donde quiera que andes. Y también pide tus canciones, sígueme en redes sociales, soy Silvia Sandoval, en Facebook Silvia Sandoval en Amor. Pues bueno, comenzamos y como decimos, ya llegamos a la hora de Luis Miguel y comenzamos con algo de mucho peso, Un Mundo Raro. Así es, del disco México en la Piel. 7:02.

7 de la noche con 9 minutos, 7 con 9. Yo soy Silvia Sandoval, acompañándote en la hora de Luis Miguel por Amor 95.3, solo música romántica, y a través de iHeartRadio. Esta belleza que acabamos de escuchar fue escrita, la letra de, bueno, música y letra, Lucho Gatica y César Portillo. Así es, una verdadera pues delicia escuchar este gran tema que se llamó Delirio, y que por cierto formó parte de uno de los romances, del segundo romance. Y ya que hablamos de romances, pues vamos a escuchar otro tema de otra producción, que fue otro disco diferente, que se llamó solamente Romances. Esto se llama Noche de Ronda. Estás en la hora de Luis Miguel por Amor 95.3, solo música romántica, 7:10.

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Claro, estamos en la hora de Luis Miguel. Gracias por estar con nosotros a través de Amor 95.3, solo música romántica, y también por la app de iHeartRadio. Aún tenemos mucho en la trayectoria de Luis Miguel, no te lo pierdas. Continuamos en un momento más. Y sigue mandando tus mensajes, me dicen, aquí escuchando la hora de Luis Miguel y con un poquito de lluvia. Pues qué bueno, ¿verdad? Ya nos hacía falta. Bien, ahorita regresamos, son las 7:28, estamos juntos a través de Amor 95.3. Solo música romántica y la fortuna de escucharnos por la aplicación de iHeartRadio.

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Las 7:40. Muy buenas noches. Estamos en la hora de Luis Miguel. Y aquí decimos, ya llegamos a la hora de Luis Miguel. Súper fan de Luis Miguel, ¿verdad? Por supuesto. Gracias por acompañarnos esta noche de jueves 7 de mayo. Son las 7:41 y vamos a cerrar este bloque de música con un disco de verdad. Su éxito fue avasallador, sorprendente. Luis Miguel se atrevió también a tocar temas que ya se habían grabado anteriormente y, claro, tocar el bolero de esa manera como lo tocó él, con el Romance 1, bueno, se llamó simplemente Romance, que para mí fue pues súper, un súper tema. Aquí lo tenemos de este

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3: ¿Qué tal? Muy buen día, yo soy Iñaki Manero y esta es información que sirve. Podrían agravarse los cargos contra Roxana N., la madre de Vicente, el pequeñito de 3 años que falleció tras permanecer más de 12 horas dentro de una camioneta sin ventilación en un fraccionamiento de Mexicali, Baja California. Está acusada de homicidio por omisión impropia con dolo eventual, que implica una pena máxima de 15 años, pero si se reúnen más pruebas en su contra, podría pasar hasta 50 años en la cárcel. La Fiscalía del Estado presentó evidencia de que la noche que murió el menor, la mujer permaneció despierta hasta altas horas y publicando contenido en redes sociales. Una derrama económica aproximada de 404 millones de pesos dejó el segundo fin de semana del año en el estado, así como una ocupación hotelera de más de 60%. Más de 200 mil personas visitaron la entidad, entre turistas, hospedados en hoteles, alojamientos alternativos y visitantes de un solo día o que se hospedaron con familiares. El DIF municipal de San Luis Potosí imparte el curso Taller Reflexión y Cambio, enfocado en la reeducación de hombres mayores de 18 años que se encuentren en una relación, con el objetivo de transformar conductas y erradicar la violencia familiar. El taller consta de 25 sesiones terapéuticas y aborda temas como autoconocimiento, gestión emocional y construcción de relaciones sanas. El fiscal general interino de los Estados Unidos, Todd Blanche, informó que habrá más acusaciones contra funcionarios mexicanos por presuntos vínculos criminales. No obstante, aclaró que esto no significa que exista una mala relación con el gobierno de México. Yo soy Iñaki Manero, información que sirve. Que tengas un gran día.
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Gracias por habernos acompañado en la hora de Luis Miguel por Amor 95.3, solo música romántica, y a través de la aplicación de iHeartRadio, y porque ustedes lo pidieron, cerramos con esta petición que nos hicieron de La Llamarada. Yo soy Silvia Sandoval, gracias, continuamos. Recuerda, la hora de Luis Miguel, mañana en punto de las 7.

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4: ¿Qué tal, amigos de Amor? Muy buenas noches. Estamos entrando a nuestra luna de amor. Así es, nuestra hermosa luna de amor desde jueves 7 de mayo. ¿Cómo estás? ¿Cómo va tu día? Espero que muy bien. Yo soy Silvia Sandoval y me encanta que me acompañes en Luna de Amor cada noche. Recuerda, Luna de Amor es música y letras. Y claro, el día de hoy te acompañamos también con muy buena música. Tú puedes ir a mis redes sociales y platicar conmigo. También ver mi contenido de las reflexiones y las frases en lo que es mi página. En Facebook, Silvia Sandoval en Amor, en Instagram, arroba Silvia en Amor. Y recuerda, siempre te estoy recordando esta invitación a descargar la aplicación de iHeartRadio. Por cierto, un saludo a la gente que ya nos escucha por esta maravillosa aplicación de iHeartRadio. Así que iniciamos. Muy buenas noches.

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¿Qué tal? Muy buenas noches. Continuamos en Luna de Amor. De Amor 95.3, solo música romántica. Recuerda escucharnos también por la aplicación de iHeartRadio. Yo soy Silvia Sandoval y aquí en Luna de Amor te compartimos 12 hábitos de la persona con inteligencia emocional. Vamos a decir los primeros 5. Primero es que sabe escuchar más de lo que habla, porque no lo hace por impresionar. Mejor observa, analiza y elige cuándo hablar. Eso está muy bien. Otra cuestión de la inteligencia emocional es que cuida con quien comparte su energía, ya que su paz es su prioridad, o sea, no entrega su esencia a cualquiera. Así es, estamos hablando de la persona con inteligencia emocional y estas son las cualidades. Otra es que no reacciona, sino que responde, hace una pausa, respira, elige desde la conciencia. Ok, otra de las características es que esta persona se retira sin hacer drama y tampoco suplica atención. El silencio es su mejor respuesta. Y bueno, tenemos otra opción. No busca tener la razón, busca su tranquilidad. Aprendió que ganar discusiones cuesta energía innecesaria. Y bueno, finalmente la primera parte concluye con esta cualidad de la persona con inteligencia emocional. ¿Sabes qué es? El hecho de que analiza antes de confiar. ¿Cuántas veces nos dejamos ir nada más por lo que sentimos, porque la persona sonríe, porque dije, me da buena vibra y confío, ¿no? Aquí no, aquí la persona analiza antes de confiar, y no por miedo, sino por sabiduría. Elige con lógica y no solo con la emoción. Yo soy Silvia Sandoval, estamos en Luna de Amor, de Amor 95.3, solo música romántica.

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Gracias por estar en Luna de Amor. De Amor 95.3, solo música romántica. Yo soy Silvia Sandoval y me encanta estar contigo a cada momento, también disfrutando de estas canciones. Mandamos un saludo a la gente que ya nos escucha por la aplicación de iHeartRadio. Y te recuerdo, si tú ya tienes abierta tu aplicación, observas en la parte superior de tu aplicación que viene la palabra memoria y el signo más. Tócalo y ya estarás llevándonos como parte tuya de tu memoria en la aplicación para que nos escuches inmediatamente que prendas tu aplicación. Bien, continuamos y tenemos esta reflexión. Las personas con inteligencia emocional muestran ciertas características. Otra de ellas es que aprende constantemente. Es una persona que puede leer, investigar, cuestionarse también y por ello crece, no por aprobación. Otro dato es que no presume, sino que demuestra. Su vida habla por ella o por él. Su seguridad es silenciosa. Otra característica de la persona con inteligencia emocional: observa patrones, no palabras. Las acciones revelan la verdad, no los discursos bonitos. También es una persona que se cuida emocionalmente. Protege su mundo interno como su mayor tesoro. Muy bien, estamos platicando de las personas, hombre o mujer, que denotan cierta inteligencia emocional con estas características. Otra de ellas es que establece límites con firmeza, pero también con amor, ¿sí? Es una persona que con amabilidad pone un límite. Y bueno, la siguiente y última: disfruta su soledad. En el silencio encuentra respuesta que otras personas buscarían afuera. ¿Qué te parece estos 12 datos de la inteligencia emocional? Mucho que aprender el día de hoy. Yo soy Silvia Sandoval. Continuamos juntos en Amor 95.3. Solo música romántica. Estamos en Luna de Amor y a través de iHeartRadio.

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¿Qué tal, amigos de amor? ¿Están disfrutando de esta noche? Uf, qué calor ha hecho, ¿verdad? Últimamente. Pero bueno, siempre recuerden tomar, pues hidratarse sobre todo durante el día, no asolearse tanto, evitar salir a la calle precisamente en horas de que, pues sí, el sol está bastante intenso, ¿verdad? Como entre 3, 5 de la tarde o incluso desde más temprano. Pues bien, yo soy Silvia Sandoval y vamos a nuestra reflexión. ¿Qué significa ser libre? Bueno, de acuerdo a algunos filósofos, ser libre es conocerse a uno mismo y reconocer la propia ignorancia. Ser libre también es dominar los deseos y no ser esclavo de los impulsos. Otro dato de tener libertad interior es mantener coherencia entre lo que se piensa, se dice y se hace. Ser libre también es pensar críticamente y no aceptar ideas sin cuestionarlas. Muy bien, otro dato de ser libre es actuar con virtud, incluso cuando es difícil. Ser libre es vivir de acuerdo con la verdad, no con la opinión de la mayoría. Y pues bueno, siempre con las relaciones interpersonales, con las experiencias que tenemos, buenas o malas, siempre podemos aprender cómo ejercer nuestra propia libertad. Seguramente para cada persona habrá cosas distintas que valorar y también creo que ahí radica la propia libertad. Yo soy Silvia Sandoval, continuamos con más música en Luna de Amor. Por Amor 95.3, solo música romántica.

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1: Abuela Yaya, me perdí. Vengo a buscarme. Le pegué a la banqueta con mi auto, camino a mi casa y me salí de la ruta. Abuela, no entiendo qué dicen los carteles. Hace 2 años que estoy aquí estacionada. No pasa ni un camión, ni un coche viejo. Nadie pasa, abuela, por aquí. El viajero en el que confié me tiró un tramo, pero me dejó otra vez en la vera de la ruta. Iba para otro lado, me dijo. Creo que tampoco sabía dónde ir. Sola me dejó. Y se robó mis cosas. Me las robó, abuela. Unas cosas que para mí valían mucho. Esperanza, ilusión, confianza. Esas tres nomás, porque los besos se los di yo por mi cuenta.
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3: ¿Qué tal? Muy buen día. Yo soy Iñaki Manero y esta es información que sirve. Los productos chinos han desplazado hasta 80% de las artesanías mexicanas en algunos mercados del país, afectando gravemente a los artesanos locales. De acuerdo con la Canaco, empresas chinas utilizan la inteligencia artificial para replicar diseños tradicionales de molcajetes, huipiles y textiles. Los materiales entran por las aduanas, pero muchos productos pirata se elaboran en México, aseguró Octavio de la Torre, presidente de la Concanaco. Ante las altas temperaturas que se registran en el estado, los servicios de salud recomiendan a la población a mantenerse bien hidratada, vestir ropa de manga larga y de colores claros, no exponerse tiempos prolongados bajo el sol. Pide extremar medidas especialmente entre las 11 y 17 horas, cuando la radiación solar es más intensa. Personal de Interapas reparó una fuga de agua potable en la calle Taninul, en el cruce con Taboada, en la colonia San Leonel. Reemplazaron un tramo de tubería, lo que también permitió detener el desperdicio de agua en la zona. Para reportar fugas, el Interapas recuerda que las y los usuarios pueden comunicarse a la línea Acuatel 444-123-6400. El presidente de los Estados Unidos, Donald Trump, amenazó con iniciar el despliegue de fuerzas terrestres para combatir el tráfico de droga. Anticipó que seguramente se escucharán algunas quejas, como las de representantes en México, pero advirtió que si otros países no hacen el trabajo, ellos lo harán. Yo soy Iñaki Manero, información que sirve. Que tengas un gran día.
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2: ¿Qué tal, amigos de amor? Continuamos. Bienvenidos a nuestra Luna de Amor. Así es, la segunda hora de Luna de Amor de este jueves 7. Bienvenidos en este hermoso mes de mayo. Y bueno, yo soy Silvia Sandoval. Les acompaño con mucho gusto desde Amor 95.3, solo música romántica, y también a través de la aplicación de iHeartRadio que ustedes pueden descargar completamente gratis en su celular. Pues bien, vamos a escuchar muy bonitas canciones, muy buena música. Y quédate porque también te voy a recordar que tenemos especiales musicales y también la promoción aquí en Amor correspondiente al mes de mayo. Así que bienvenidos, estás en Luna de Amor.

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seguimos disfrutando nuestra luna de amor desde jueves 7 de mayo. Pues bueno, muchos eventos que ocurren en este mes, ¿verdad? Precisamente el Día de los Maestros, el día 10 de mayo, previo, ¿verdad? Primero, antes que nada. Y bueno, yo soy Silvia Sandoval y aquí en Luna de Amor te decimos cuáles son los actos de amor propio. Vamos por ellos. Primero, aprende a disfrutar estar contigo a solas. Poner límites protege tu energía. Otro es perdonarte, ya que es por el bien de tu pasado. Pedir ayuda. Otro acto de amor propio es soltar aquello que no te hace bien. Otro acto de amor propio, cuidar tu salud mental. Y el último, escucharte. Escuchar a ti misma y sobre todo a esa niña que fuiste. Y obviamente otro acto de amor propio es dejar las comparaciones. No te compares con nadie. Tú eres una persona única porque todas las características, todas tus creencias, la forma en que te educaron, eso te hace ser una persona totalmente única. Perfecto, son los actos de amor propio que pues sí es muy recomendable practicarlos. Yo soy Silvia Sandoval, continuamos en Luna de Amor, de Amor 95.3, solo música romántica.

Continuamos en Luna de Amor, de Amor 95.3, solo música romántica. Yo soy Silvia Sandoval, me encanta la idea de que estés conmigo. Gracias a quienes nos dicen, oye Silvia, ya estoy en tu barco aquí en Luna de Amor. Qué bonito, muchas gracias por ese gran detalle. Un saludo también a la gente que nos escucha a través de la aplicación de iHeartRadio. Continuamos. No le temas a los cambios, a veces son la forma en la que la vida te acomoda donde realmente debes estar. Aunque incomoden, aunque duelan, también abren puertas que antes no veías. Cambiar no es perderte, es transformarte en alguien más, más fuerte, más consciente. Así que confía, porque detrás de cada cambio hay una nueva versión de ti esperando nacer. Esta reflexión me encanta porque, no sé, amigos, de repente cuando llegan cambios que nosotros no propiciamos, nos cuesta trabajo, ¿no? Es que nos pone retos y a veces nos dan un poquito miedo los retos, pero justamente esta reflexión es para llenarnos de estas palabras y pensar lo que nos propone. Detrás de cada cambio viene una nueva versión de nosotros. Yo soy Silvia Sandoval, continuamos aquí en Amor 95.3, solo música romántica. También escúchanos por iHeartRadio.

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Muy buenas noches, amigos de amor. Continuamos en Luna de Amor. Ya en un ratito más nos estaremos despidiendo esta noche de nuestra Luna de Amor. 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Muy bien, pues continuamos. Vamos a nuestra reflexión el día de hoy. La vida es muy corta. No hay tiempo para vivir a medias, ni para ignorar lo que el corazón lleva tiempo susurrando. No hay tiempo para quedarse donde duele más de lo que sana, ni para seguir esperando el momento perfecto. La vida es muy corta para no intentarlo, para no decir te quiero, para no empezar de nuevo las veces que haga falta. Así que elige vivir de verdad, con todo lo que eso implica, con miedo, claro, pero también con mucha valentía. Yo soy Silvia Sandoval, continuamos en Luna de Amor. Pues más bien ya me estoy despidiendo, se me hizo rapidísimo este horario, este tiempo, pero bueno, nos despedimos por el día de hoy. Mañana, Dios mediante, nos escuchamos en punto de las 6 de la tarde. Soy Silvia Sandoval, un placer haber compartido contigo nuestra Luna de Amor. Buenas noches.

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2: Soñar no está mal. Al contrario, soñar nos mantiene vivos, ilusionados, con ganas de avanzar. Y el problema, créeme, no es soñar. El problema es cuando empezamos a vivir más en la idea que en la realidad. Cuando idealizamos personas, situaciones o futuros que todavía no existen, dejamos de ver lo que sí está pasando frente a nosotros. A veces nos ilusionamos con lo que podría ser, con lo que nos prometieron sin palabras, con lo que nuestra mente construyó a partir de pequeños gestos. Y ahí es donde la razón tiene que entrar, no para apagar el sueño, sino para ponerle piso. Porque una ilusión sin hechos se vuelve una expectativa, y una expectativa no cumplida termina doliendo. Meterle razón a lo que sentimos no nos vuelve fríos, nos vuelve responsables con nuestro corazón. Nos ayuda a preguntarnos, ¿esto que imagino también se sostiene con acciones? ¿Esto que sueño me da paz o solo me mantiene esperando? Soñar sí, idealizar a ciegas no. Porque cuando aprendamos a equilibrar corazón y cabeza, dejamos de conformarnos con migajas emocionales y empezamos a elegir lo que sí es real, claro y congruente.
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2: Ahí, precisamente cuando peor está tu vida, es cuando más te necesitas. El amor se demuestra amando en el error, en la decepción, en el miedo. El amor solo tiene una cara y se llama amor incondicional. 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Cuando logras amarte incondicionalmente, acompañarte en el camino, abrazarte en el dolor, levantarte de las caídas, aceptarte en tus miedos, impulsarte hacia tus sueños. Ese día el mundo también te ama incondicionalmente. El día que aprendes a amarte tú, le enseñas al mundo cómo amarte.
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1: En la vida se camina hacia adelante, pero también se avanza hacia atrás. Deshacer lo que has hecho de ti mismo, quitarte lo que te has puesto de más en lo que de verdad eres. Desconocerte para volver a conocerte. Es un camino difícil, pero muy necesario para conectar de nuevo contigo, con tu ser, con tu esencia. No te apartes del centro de tu ser, porque cuanto más te alejes de él, menos aprendes.
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0: Muchas gracias.
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3: Amigos y amigas, bienvenidos, bienvenidas una vez más a esto que es Amor 95.3, solo música romántica. Y por supuesto, siempre desde iHeartRadio nos estamos escuchando, sintonizando. Bienvenidos, qué gusto de verdad que estén aquí una vez más conmigo. Ya saben, yo soy Perla Nieto y bueno, la forma de comunicarnos es a través de las redes sociales. Que me sigas, que simplemente compartas tu opinión, que me mandas tus saludos. @ soy Perla Nieto y por supuesto, Perla Nieto en Amor. Así que pues bueno, dicha esta información, ya saben que siempre arrancamos con nuestras notas mentales, así que los invito a que se queden conmigo, disfruten de este programa que también es muy suyo y recuerden que esto es Amor 95.3, solo música romántica, y también desde iHeartRadio, muy buenos días.

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1: 6.5. Que tu energía hoy se sienta ligera.

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1: Empezar de nuevo no significa fracasar. Significa que tuviste el valor de no quedarte donde ya no eras feliz. A veces el miedo no viene del cambio, viene de no saber quién serás después de él. Hay personas que parecen muy fuertes, pero también tienen días donde dudan de todo. No necesitas tener todo resuelto para avanzar, solo necesitas decidirte. Tu paz mental vale más que cualquier aprobación externa. Hay momentos donde descansar también es productividad. La vida cambia muchísimo cuando dejas de hablarte feo. Sé más amable contigo, porque ya bastante complicado es el mundo como también para convertirte en tu peor enemigo. Piénsalo bien. Yo soy Perla Nieto y esto es Amor 95.3, solo música romántica, y también desde iHeartRadio. Buenos días.

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1: 6:19. No necesitas hacerlo perfecto, solo hacerlo.

Seguimos con más a través de Amor 95.3, solo música romántica y también desde iHeartRadio. Fíjate, estábamos platicando hoy justamente en el Amigo Amiga que a veces hay cosas que dan miedo o de alguna forma dices, es que ya me esforcé pero fracasé y ya no lo quiero volver a intentar. O simplemente como que te quedas en pausa ante ciertos hechos, circunstancias, proyectos, etcétera, etcétera. Entonces, yo nada más quiero decirte lo siguiente. No toda la vida tiene que salir perfecto a la primera. ¿Sabes? También existe como el margen de error. Y en el margen de error podemos aprender bastante. A veces uno quisiera tener como el plan completo, la seguridad completa, la certeza absoluta para entonces atrevernos a hacer ciertas cosas, pero la realidad es que no funciona de esa forma. Muchas veces primero nosotros tenemos que dar como el salto, después entender el camino y sí, empezar de cero asusta. Y asusta cambiar de trabajo, asusta mudarte, asusta volver a confiar en ti, asusta incluso tener una nueva relación o asusta romper una relación. Pero también asusta quedarte en un lugar donde ya no creces, ya no conoces. O simplemente te quedas en ese lugar por miedo a empezar algo increíble. Entonces, hoy, amigo, amiga, date cuenta. No siempre tienes que tenerlo todo resuelto. A veces solo se necesita valentía para empezar. Piénsalo bien. Yo soy Perla Nieto y tú estás en Amor 95.3, solo música romántica y también desde iHeartRadio. Muy buenos días.

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1: 7:39. 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

Continuamos con más a través de Amor 95.3, solo música romántica y por supuesto también desde la aplicación de iHeartRadio. Ok, bueno, oigan, yo les había anunciado que hoy habrá debate, pero al final del día es viernes y es viernes de consultorio del amor con Citlali Aguilar. Así que pues bueno, ya saben que ella siempre nos acompaña día con día, viernes con viernes, y sobre todo, bueno, pues siempre nos da una manera increíble o desde su enfoque experto y profesional de la psicología de cómo abordar ciertas circunstancias, ¿no? Entonces, pues los invito a que se queden con nosotros porque más adelante nos va a acompañar. Te recuerdo, esto es Amor 95.3, solo música romántica, y también desde iHeartRadio. Muy buenos días.

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Ok, ya a las 8 de la mañana con 2 minutos. Bienvenidos, bienvenidas una vez más a esto que es Amor 95.3, solo música romántica y también desde iHeartRadio. Bienvenidos, bienvenidas una vez más. Yo la verdad es que estoy muy contenta de estar con todos ustedes. Ya saben que hoy es viernes de consultorio del amor con Citlali Aguilar, así que quédense con nosotros porque seguramente vamos a platicar algo súper bueno. Y lo mejor de todo es que te puedes contactar a través de las redes sociales con nosotros en @soyperlanieto y perlanieto en amor, Instagram y Facebook. Así que pues bueno, ahí están los medios de contacto. Quédense con nosotros y sobre todo disfruten de este viernes, ya a las 8 de la mañana con 3 minutos. Vámonos con Yuri. Esto se llama Cuando Baja la Marea. Te recuerdo, sigues en Amor 95.3, solo música romántica y también en iHeartRadio. Buenos días.

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1: 8:07. 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

0: Ok, pues ahí estuvo nada más y nada menos Carlos Saúl con esto que es Muy Cobarde, a través de Amor 95.3, solo música romántica y también desde iHeartRadio. Primero que nada, le quiero dar la bienvenida a Citlali Aguilar, que ya está con nosotros, psicoterapeuta. ¿Cómo estás, Citlali? Bienvenida.
1: Hola, muchas gracias, Perla. Muy bien y muy contenta, como siempre, de poder acompañarles un ratito.
0: Oye, me encanta porque siempre contigo platicamos de cosas que tienen que ver como con la familia. Y yo sé que muchos y muchas allá afuera están como que, pues sí, o sea, como que estos temas a veces es importante visibilizarlos, porque a veces como que se da por hecho como ciertas cosas, pero es, a ver, ¿cuántos que están afuera han sido hijos únicos? O de plano dicen, solo he tenido un hijo o solo he tenido una hija y la verdad es que no pienso ampliar como la familia, por la economía, por la cuestión física, por la cuestión de tiempos. Ahora sí que factores hay muchos, pero ¿Cómo de alguna manera existen mitos y realidades hacer de ser hijo único o ser hija única? Entonces, pues me encantaría que nos los compartiera, Citlali.
1: Sí, justamente de eso vamos a estar hablando a lo largo de este programa. ¿Será un acto de egoísmo o será un acto responsable? Porque sabemos que pues las familias se han transformado, ya no son lo que eran antes de 10, 12, 15 hijos, ¿no? Ya las condiciones pues han cambiado y nos van también de alguna manera orientando a que la familia se transforme, ¿no? Ya no es lo mismo porque mamá tiene que trabajar, porque la situación económica también es diferente. Entonces, vamos a hablar un poquito acerca de eso. ¿Cómo crecen los hijos únicos? Y ojalá que las personas que nos están escuchando pues también puedan compartirnos su experiencia, ya sea desde ser papá o mamá de un solo hijo o personas que han crecido sin hermanos, ¿no?
0: Claro, también, porque yo creo que existe esta parte, porque muchos dicen es que se hacen muy egoístas, como siempre son los consentidos, o bueno, o la parte de es que crecieron muy solitos, como que le faltó la parte de un hermano, una hermana. O sea, sí existen como muchas cosas alrededor de ser hijos únicos. Digo, yo conozco amistades que son hijos únicos y bueno, hasta eso creo que no les fue tan mal, pero de repente sí pudieran llegar a externar así de que hubiera estado padre. Pero creo que también a veces se compensa, digo, dependiendo de los contextos, pero a veces también se compensa en algunos casos que, por ejemplo, dices, pues sí fui hijo único, pero crecí con mis primos. Entonces mis primos fueron como si fueran mis hermanos, ¿no? Entonces como que siento que ese lado como que no se quedaron como que tanto como con la espinita a lo mejor. Y más porque, bueno, pues dices, crecieron juntos, vivieron muchas experiencias juntos. Entonces pues creo que por ahí también, no que se compense, pero como que digamos que los vínculos se asimilan, ¿no?
1: Sí, por supuesto, es importante contar con una red de apoyo, ¿no? Y recordar que no hay recetas fijas, no es como que hay la receta de la felicidad o el bienestar pleno familiar es tener 5 hijos, ¿no? Sí. O tener 1 o tener 3, ¿no? Sino más bien son otras las condiciones que van aportando para que el desarrollo de las personas sean lo más óptima posible.
0: Y sí, o sea, porque por ejemplo, pues hace algunos años era muy común familias de 10, de 11, de 15 incluso, ¿no? Y ahorita pues son familias mucho más pequeñas, un hijo nada más, o a veces máximo 2, y ya le piensan, ¿verdad? Pero bueno, o no quieren tener hijos, digo, porque también pasa. Pero bueno, vamos a seguir platicando de esto, Citlali.
1: Claro que sí.
0: Oye, vámonos con más música. Llega esto de Timbiriche, se llama Soy un Desastre. Soy Perla Nieto, y recuerda que esto es Amor 95.3, solo música romántica, y también desde iHeartRadio. Buenos días.

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5: Vámonos con más música ya a las 8 de la mañana con 22 minutos. Buenos días.

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1: Ya a las 8 de la mañana con 29 minutos, ahí estuvo Kenia Oz con esto que fue Ruleta Rusa, en Amor 95.3, solo música romántica y también desde iHeartRadio. Citlali Aguilar ya está con nosotros, señoras y señores. Y pues bueno, hoy estamos platicando la parte de ser hijos únicos, o sea, ¿cómo se interpreta esto pues en muchas ahora sí como contextos y connotaciones, mitos y realidades, Citlali?
2: Y cada vez es más frecuente, ¿no? Que suceda. A lo mejor antes los mitos estaban más arraigados. Se creía que los niños que crecían sin hermanos o siendo hijos únicos iban a ser egoístas, como bien decías, ¿no? O solitarios o muy tímidos, como si tener un hermano fuera una situación indispensable. Y la verdad es que no. Todo esto que comentábamos de la transformación que están teniendo las familias, pues nos hace ver que no son características que automáticamente den como resultado un niño tímido o un niño malcriado, ¿no?
1: Claro.
2: Sino más bien son otras condiciones.
1: Sí, creo que diste como en un punto clave, porque a veces uno puede llegar a pensar, y eso creo que dicen, es que como es hijo único o es hija único, la tienen como bien consentida y por eso es bien berrinchuda y es bien berrinchuda. A ver, no. O sea, puede ser un hijo único o una hija única, pero sí creo que desde chiquitos se les implementan los parte de los límites o de alguna manera, no que sea un autoritarismo, no, pero de alguna forma como que marcar como un no sé cómo interpretarlo, pero dices, pues realmente, o sea, ya tiene más que ver como con papá que como que se comporta el niño o la niña, creo yo, ¿no?
2: Sí, por supuesto, tiene que ver más con el estilo de crianza, con los límites, con el ambiente en el que se desarrolla el niño, y eso es lo que sí podemos cuidar, ¿no? Y que no está en función de los cuántos hermanos tiene.
1: Ajá.
2: Sino más bien qué ambiente construimos como familia, como adultos, para que el niño encuentre herramientas para desarrollarse de acuerdo a su edad.
1: Exacto. Sí, digo, sí varía mucho. Digo, ahorita que estabas diciendo, digo, no, imagínate, digo, porque dependiendo, puede ser una familia como la de Malcolm, ¿sí? De que, con muchos hermanos, pero si tienes una mamá como Lois, a ver, imagínate, o sea, no, sí estuvo muy, muy heavy eso. Digo, no, creo que tiene más que ver como con los límites y la parte de la crianza, que diste en el clavo. Lo que quería buscar era, tiene más que ver tú como mamá o como papá, cómo crías a tus hijos, que más que el carácter de que lo que pueda tener el niño, porque creo que tengan hermanos o no tengan hermanos, a lo mejor cuando son chiquitos, nunca se van a salvar de las rabietas, ¿no? O sea, o por ejemplo, de que cuántas mamás o cuántos papás que están allá afuera no nos han compartido una anécdota

0: no sé, un tanto bochornosa porque que te hagan el berrinche en el súper o en la plaza o en lo que seas. Y dices, ay, ¿cómo le hago? Y te digo, y a lo mejor también tiene hermanitos. Entonces, pero es parte como de la regulación de emociones y de lo que es, de lo que pueda tener un niño o una niña.
1: Sí, por supuesto, de su propio desarrollo, ¿no? No hay ningún niño que se salve en algún momento de desbordarse emocionalmente. Es incluso necesario para su desarrollo. La diferencia se hace es cómo gestionamos ese berrinche, cómo les ayudamos a que puedan encontrar la calma.
0: Ya sé, entonces si usted encuentra una mamá o un papá que está batallando con su niño en la plaza, en cualquier lugar público, que esté teniendo una rabieta y un rebinche, digo un berrinche, señora, señor, eso es normal. Ya, sí. Entonces no juzgue porque, ah, como son buenos para juzgar.
1: Vámonos. Sí, sí.
0: Vámonos pues con esto de María José, se llama Prefiero Ser Su Amante. Recuerden, yo soy Perla Nieto y este es Amor 95.3, solo música romántica, y también en iHeartRadio 8.33.

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2: Ya las 8:40, seguimos con más a través de Amor, solo música romántica.

0: Ok, estamos de regreso. Ahí estuvo José José con esto que fue Seré a través de Amor 95.3, solo música romántica, y también desde iHeartRadio. Muy buenos días, tenemos mucho que compartirles el día de hoy, señoras y señores, así que bueno, pues quédense con nosotros. Justo hoy estamos platicando de la parte de la de ser hijos únicos o ser hijas únicas. Y muchas de las ocasiones, a veces, es esta parte de mitos y realidades. O sea, entonces, estábamos platicando que, digo, que hace un momento, bueno, con Citlali, que a veces tiene más que ver con la crianza, más de que la posible conducta que pueda tener un hijo único o una hija única, ¿no?
1: Sí, y un desafío que me gustaría poner sobre la mesa es cuando son familias de dos o de tres, es decir, son mamá con su hijo o hija, y o cuando son los dos papás y
0: un solo hijo,
1: quizá uno de los desafíos es generar como si el hijo fuera un compañero más, ¿no? O okay. sea, y lo menciono como un desafío porque es importante mantener la jerarquía, ¿no?
0: Okay. Que, sí, la parte de la autoridad.
1: Sí, y que el hijo siga siendo hijo, desarrollándose como hijo, ¿no? Sin ser ni confidente, ni aliado de alguno de los papás, o a veces que la mamá diga, ay, mi compañero, mi compañera, pues no necesariamente, ¿no? Okay. O sea, como mi mejor amiga, mi mejor amigo. Quizá ahí pudiera ser un riesgo, no digo que siempre suceda, ajá, solamente creo que valdría la pena tenerlo en la mira para justamente evitarlo, ¿no? Sí, y más claro, bien, como decíamos anteriormente, generar las condiciones para que de acuerdo a la edad de ese niño, niña, adolescente se desarrolle, ¿no? Que genere otras redes de apoyo, que conviva con otras personas de su edad. Es ahí donde podemos pues establecer condiciones para que el ser hijo único o hija única no genere pues un malestar, ¿no? Y que no tiene que ser para nada un algo negativo, sino al contrario.
0: Sí, claro, o sea, es que son muchos factores que yo creo que hay que poner sobre la mesa, Citlali, porque, híjole, para empezar a hablar de crianza es todo un tema, porque creo que nunca acabaríamos, y hay muchos rubros de cómo cada quien lleva la crianza, que si, bueno, pues ya cada vez va avanzando, evolucionando, hasta cierto punto dicen por ahí, hasta ahí nuevas tendencias, lo que platicábamos fuera del aire, ¿no? O sea, de que pues a nosotros como una generación nos tocó un tipo de crianza, hoy en día ya es otro tipo de crianza, y que pues obviamente no se tiene nada que ver nosotros la tenemos, porque nosotros somos la generación de la chancla, básicamente, ¿no? Entonces, y el día de hoy aplicas la chancla, no, te linchan. O sea, así me explico por qué. Y tampoco ya no está padre, porque al final del día es, a ver, ¿por qué le vas a poner como un temor? O a lo mejor dices culturalmente, ay, pero no pasa nada, yo me crié con mi mamá dándome de chanclazos. Pues dices, pues sí, pero tampoco está padre, ¿sabes? O sea, sí son muchas cosas. Sí, son muchas cosas.
1: Sí, y qué bueno, ahora podemos visibilizar y poder conversar acerca de esto. Creo que también ya nos da una perspectiva distinta e ideas para actuar de manera diferente.
0: Así es, Citlali. Oye, vámonos con esto de hombres que se llama Temblando. Recuerda, tú estás en Amor 95.3, solo música romántica. Y también desde iHeartRadio 8:50. Que pases una excelente mañana. Buenos días.

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2: Ya a las 9 de la mañana con 2 minutos seguimos con más a través de Amor 95.3, solo música romántica, y también desde iHeartRadio. Estamos con Citlali Aguilar, estamos platicando de qué sucede, bueno, pues en la parte de mitos y realidades de, por ejemplo, cuando alguien es hijo o hija única, ¿no? Entonces, pues bueno, esto es lo que vamos a comentar. Ya saben que cualquier cosa nos pueden contactar a través de las redes para sus mensajes. Perla Nieto en Amor, @soyperlanieto, y sobre todo, bueno, que me encantaría compartir sus opiniones aquí al aire. Así que arrancamos con música. Llega esto de Enrique Iglesias, se llama Muñeca Cruel. Y te recuerdo, sigues en Amor 95.3, solo música romántica. Y también en iHeartRadio, muy buenos días, 9 con 2.

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0: Allí estuvo Leonel García, Matiz, hipotéticamente, uno de los favoritos de Citlali y de mí. Leonel García. Oye, pero es que esta canción que sacó justo con Matiz, como que tiene un... O sea, sí está muy bonita, la verdad es que sí está muy bonita, porque pues obviamente te pone un panorama así de, pues hipotéticamente, ¿qué hubiera pasado? Así, ay, bueno, ya nos vamos a poner allá.
1: Y aparte la voz de Leonel, ay, es perfecta.
0: Sí, es perfecta, él es perfecto, pero bueno. Volviendo a temas de crianza, aquí en Amor 95.3, solo música romántica y también desde iHeartRadio. Citlali, estamos platicando, bueno, de mitos y realidades de los hijos únicos. Entonces, ¿qué más nos puedes como compartir o qué nos quedamos en el bloque pasado como para también ponerlo o plantearlo en la mesa?
1: Me pregunto también como papás, ¿qué tanto puede llegar a ser una presión el tener solo un hijo, ¿no? O sea, como toda la atención, todas las expectativas centradas en un solo hijo, se va creando erróneamente la expectativa de que tiene que ser perfecto, casi casi, ¿no?
0: Okay.
1: Como no darse permiso de fallar. Entonces creo que también ese pudiera ser un riesgo que vale la pena como quitar,
0: replantear
1: y quitar también, ¿no? O sea, finalmente es una persona única que tiene derecho a pues poder vivir de la manera en que mejor le parezca, tomar sus propias decisiones, sin esta presión, ¿no? Que a lo mejor puede ser bidireccional, ¿no? Tanto como papás, ajá, como para el hijo o hija también, ¿no? De querer cumplir, de querer hacerlo todo bien, y la verdad es que pues no tiene que ser por ahí.
0: Fíjate, me acordaste muchísimo, y yo creo que los que somos millennials lo vamos a recordar también. ¿Te acuerdas de la caricatura de Hey Arnold?
1: Sí.
0: O sea, por ejemplo, me acuerdo mucho que estaba Helga y que ella tenía a su hermana Olga, ¿no? Y aparte de esa caricatura, de verdad, siempre lo he dicho, digo, de niños era muy bonita, pero si tú la ves de adulto, el día de hoy dices, no inventes, no hay caricatura tan más bonita en cuanto a enseñanzas, moralejas, la parte de empatía, la parte de temas... incluso hasta delicados, como por ejemplo de las separaciones, de por ejemplo la parte de cuando una persona tiene como una cierta adicción. O sea, tiene temas bien densos y si era una caricatura. Y justamente digo, me acuerdo de Helga y de Olga, porque pues me acuerdo que los papás de Helga siempre decían, ay, Olga es perfecta, y que la hermana perfecta, y que todo perfecto, y que no sé qué, y que chalala, ¿no? Y hay un capítulo en específico que Olga le dice a Helga, dijo, porque dice, ay, pues es que a ti te quieren y a ti siempre te dan todo, y a ti dice, no, o sea, dice, no sabes qué es lo agotador que tengas que estar como con todo ese grado de perfección, y yo no quiero que tú vivas eso. O sea, Olga le decía a Helga, ¿no? O sea, yo no quiero que tú vivas eso porque no está padre, o sea, no está padre, o sea, que tienes como a tus papás todo encima de todo el tiempo de ti porque tienes como un compromiso moral y emocional con ellos de que si no sacas esto, pues... ¿Cómo? O sea, entonces digo, ese es un ejemplo de una caricatura, pero si lo trasladamos a la realidad, ¿cuántas personas no se han sentido como con esa parte de que no tienen como el margen de error o de falla ante los padres de familia? Porque les han inculcado que sí o sí tienen que sacar como, sí, el máximo esfuerzo, pero ¿a qué grado o a qué costo?
1: Sí, y que eso también se da justamente entre hermanos, ¿no? Ajá. Es como generalmente el primogénito, como, ay, el más tranquilo, el que hace todo bien, y de pronto los hijos que siguen, ay, los más rebeldes. ¿Sí? Entonces, ahí está una prueba de que no necesariamente una dinámica familiar con varios hijos es necesariamente ideal, ¿no? Sino sí, que claro que cada forma en cómo se construye una familia va a tener sus desafíos.
0: Exactamente. Oigan, vámonos con esto de Manuel, se llama Bella Señora. Yo soy Perla Nieto y tú estás en Amor 95.3, solo música romántica, y también desde iHeartRadio 9.14. Buenos días.

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0: Ok, ya a las 9 de la mañana con 30 minutos, ahí estuvo Diana Vanoni con esto que fue incapacitada. Oigan, estamos con Citlali Aguilar y justo hoy estamos platicando de la parte de hijos e hijas únicas, o sea, mitos y realidades básicamente. Entonces, ¿qué más, Citlali?
1: Como bien decías, es importante construir una red de apoyo, ¿no? Uh-huh. O sea, no necesariamente con no tener hermanos significa que va a crecer un niño o una niña en soledad, sino más bien construir otras opciones alrededor, ¿no? Crecen con primos, crecen con amigos, exacto, con vecinos, con otras redes familiares, en la escuela. Entonces, también pudiera ser importante empezar a introducirlos a ambientes escolares, de que vayan a, no sé, a las clases de natación.
0: Sí, claro, o sea, que realmente, o sea, convivan. Fíjate, hace poquito, bueno, estaba platicando con un amigo que digo, ¿qué sucede, por ejemplo, cuando los niños realmente sí no tienen como esta red de apoyo o que no, como que no, socialmente no conviven a lo mejor muchos? Digo, yo sé que tal vez en algunos momentos, tal vez más como de nuestra generación, llegó a pasar que si eras hijo único o hija única, no, pues es que se quedó todo el tiempo con la abuela, o se quedó todo el tiempo, entonces se formaba como una especie de apego, pero también después, posteriormente, como que les costaba la parte social. Entonces ya cuando llegaban como una guardería o que llegaban un kinder, era como de, no, mi abuela o mi abuelo o mi mamá o mi papá, digo, y varía mucho dependiendo de las circunstancias y de lo que piense cada quien de cómo quiere criar a sus hijos. Pero sí considero que sí es importante que de alguna manera también los niños se desarrollen como en un entorno en donde vean que existen más niños de su edad, que puedan convivir, que puedan experimentar muchas cosas. O no sé, digo, bueno, a mí se me vino ahorita como esa idea a la cabeza.
1: Sí, totalmente, ¿no? A veces también se cree que necesariamente hay que introducirlos inmediatamente a la guardería. No necesariamente, eso ya dependerá de las condiciones, claro, de cada familia. Pero mientras los niños tengan una conexión segura con sus cuidadores, van a tener mayor seguridad para poder relacionarse con otras personas y con otros niños de su edad. Claro. Entonces, pues poder generarle esas condiciones que no se pueden suplir con redes sociales, que no se pueden suplir, claro, con conexiones a través de la computadora, sí es importante que desarrollen otras actividades fuera, ¿no?
0: Fíjate que, y sí, o sea, sí, digo, y más como en estos tiempos, porque yo sé que tanto mamá como papá, en algunos casos, a veces dices, es que me está llorando porque no le di la tablet, o me está llorando porque no le presté el celular. Digo, a ver, ¿qué hubiera

0: pasado si no existían ya los celulares y las tablets? ¿Cómo le hacíamos antes? O sea, ¿sabes? O sea, y digo, tal vez allá nos estaríamos metiendo como en otro tema, pero pues también dejen que los niños imaginen, jueguen, experimenten, o sea, que no todo sea, por ejemplo, los dispositivos digitales. Digo, gracias a Dios nos ayudan y son una gran herramienta, pero no siempre, ¿sabes?
1: Que a lo mejor antes se daba de manera automática, ¿no? O sea, había más niños en las colonias, salían a jugar, sí, claro. Quizá ahora no tanto, pero sí hay que favorecer otros espacios, sí, ¿no? Claro. A lo mejor ya no van a llegar a timbrar para que salgan a jugar, pero bueno, los podemos llevar a que, no sé, la fiesta de tal niño o que hay actividades en tal lugar, pues va a los juegos, o sea, como ir también nutriendo de ese tipo de condiciones.
0: Sí, claro, sí, claro. O sea, tienes toda la razón del mundo. Vámonos con esto de Juan Gabriel, se llama Te Sigo Amando, a través de Amor 95.3, solo música romántica, y también desde iHeartRadio, ya a las 9:33. Buenos días.

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0: Ahí estuvo Franco de Vita, No Basta, Etnamor 95.3, solo música romántica y también desde la aplicación de iHeartRadio, 9:48 a.m. Citlali, pues ahora sí que danos tus conclusiones.
1: Las conclusiones serían que, como ya hemos mencionado, no hay estructuras familiares mejores que otras. Son distintas y cada una va a tener sus desafíos, pero también sus grandes aciertos y satisfacciones. Lo más importante es poder generar conexiones seguras con nuestras personas alrededor y una red de apoyo sólida que nos ayude a afrontar las adversidades y los desafíos de la vida.
0: Exacto, y creo que, bueno, es importante esto que nos menciones, Citlali, porque, como dices, o sea, como que cada familia o cada persona tiene como sus particularidades y pues va a aprender o va a hacer lo que puede con lo que tiene y con lo que posiblemente sabe, y conforme pasa el tiempo pues va a tener como nuevas enseñanzas. Siempre lo hemos reiterado en este programa, digo, nunca hay una escuela para ser padres. Ojalá existiera como en algún momento para al menos como poner como ciertas prácticas o herramientas en el día a día, y aún así, si existiera, de todos modos habría como su margen de falla y no pasa nada, porque pues al final del día somos humanos y estamos como en esta línea de aprender, errar, seguir aprendiendo, sobresalir. O sea, nada es lineal.
1: Sí, totalmente, estamos en construcción constante, siempre lo hemos mencionado, no se trata de buscar la perfección ni de ser demasiado duros con uno mismo, sino estar abierto a seguir aprendiendo y poder tener experiencias que nos generen cosas favorables para el futuro.
0: Sí, claro. Y sobre todo, bueno, pues que lo tomen muy en cuenta si son mamás, si son papás, digo, si tienen hijos únicos o si no tienen hijos únicos también. O sea, como que no se juzguen tan fuerte, o sea, en esta parte de la crianza, o de es que lo podría hacer mejor, o es que fulanita, o es que tampoco se comparen, porque no se trata de eso. Digo, pues es un camino, sí, que tiene muchas dificultades, pero también tiene muchas satisfacciones.
1: Sí, cada camino es único, propio, y pues no se trata de señalar o de tratar de averiguar cuál es mejor que otro, sino, como decía, estar abierto al aprendizaje constante.
0: Y me encanta que siempre contigo tomamos como estos temas de hijos, de padres, de crianza, digo, porque creo que es necesario. Y a veces, si van, por ejemplo, mamá o papá en el coche, es como de, ¡sí! Eso me está pasando y no sé qué hacer, digo, y es como esa parte de que dices, mira, créeme que no lo estás haciendo mal, lo estás haciendo increíble. Porque a veces siento que muchas mamás o muchos papás, claro que emocionalmente a veces se pueden sentir muy agotados o sobrepasados. Y creo que, bueno, pues utilizaremos solamente este espacio para recordarles que lo están haciendo muy bien. O sea, que a pesar de todo, lo están haciendo muy bien y pues se les aplaude, porque ser mamá o ser papá no es una labor fácil, nada fácil.
1: Es el desafío más grande que cualquier persona puede enfrentar.
0: Sí, sí, sí. Y es 24/7. Y es 24/7. Oye, Citlali, bueno, pues nada más tus medios de contacto para pues ahora sí cualquier cosa que nos quieras decir.
1: Sí, Facebook e Instagram, Citlali Aguilar Psicoterapeuta. Ahí estoy al pendiente.
0: Perfectísimo, Citlali. Pues muchísimas gracias y espero vernos pronto.
1: Claro que sí, muchas gracias.
0: Va que va. Bueno, pues ya con esto yo me despido, señoras y señores, los dejo con algo de Fey. Esto se llama Azúcar Amargo, soy Perla Nieto, hasta la próxima y se queden en Amor 95.3, solo música romántica, ya a las 9:51, cuídense mucho, bye bye, se quedan con su

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4: Ya son las 10 de la mañana con un minuto. Qué gusto saludarte aquí en Amor 95.3, solo música romántica. También en tu celular desde la aplicación de iHeartRadio. Soy Zulema García y me da muchísimo gusto acompañarte en este viernes 8 de mayo. Quédate conmigo hasta las 2 de la tarde. Vamos a disfrutar, por supuesto, de muy buena música. Vamos a escuchar algo de Rocío Dúrcal. Viene también por acá Gloria Trevi. Viene Yuri, Shakira, Jessie Joy, Maricela. Oye, qué buenas intérpretes, qué buenas. Unas canciones para acompañarte en esta mañana un poco más fresca aquí en la capital potosina. Tenemos 22 grados centígrados, la máxima para este viernes será de 30 grados centígrados, así es que toma tus precauciones y quédate conmigo aquí en Amor 95.3.

Acabamos de escuchar a Gloria Trevi, No Estás Sola, aquí en Amor 95.3, solo música romántica, también en tu celular desde la aplicación de iHeartRadio. Ya son las 10 de la mañana con 8 minutos, casi 9 minutos en este viernes 8 de mayo. Soy Zulema García, qué gusto acompañarte. Oigan, pues salgan con tiempo de su casa porque, bueno, no sé ustedes, pero yo noté que había muchísimo tráfico, mucho movimiento en la calle, pues... por los festivales, ¿no? Ya vi por ahí también muchas fotos de mamás que ya las están celebrando en las escuelas. Ya están por ahí los mariachis, incluso en unas escuelas, oigan, el festival. Qué bonito. Pásenla de maravilla, disfruten este día. Y pues bueno, justo ya que estamos a pocos días de celebrar el 10 de mayo, hoy estaremos platicando sobre un tema bien interesante. En este viernes de nosotras estaremos platicando, pues, sobre ser mamá y no olvidarte de ti. Así es. Cuando te conviertes en mamá, pues bueno, te cambia la vida por completo, ¿no? Cambian las prioridades, los horarios, el cuerpo, las emociones y muchas veces, sin darte cuenta, te acostumbras a poner a todos los demás primero. Y además, aquí hay una verdad importante. Una mamá también necesita seguir siendo mujer, seguir siendo amiga, soñadora, humana, un ser individual. Y cuidarte no te convierte en una persona egoísta. Al contrario, te hace emocionalmente más fuerte, más presente, más segura y con un entorno, pues también más saludable, ¿no? Si tú estás bien. Así es que hoy estaremos platicando sobre todas esas mamás que pasan el día resolviendo la vida de todos menos la suya. Todas esas mamás que aman profundamente a sus hijos, pero a veces sienten que se perdieron un poquito en el camino, porque ser mamá es un acto de amor inmenso, pero no debería significar olvidarte de ti. Recibo tus comentarios en redes sociales, en Instagram y en Facebook. Me encuentras como Zulema García. Vámonos con más música. Llega Yuri. Esto se llama Ya No Vives En Mí. Y lo disfrutas aquí en Amor 95.3, solo música romántica, también en tu celular desde la aplicación de iHeartRadio.

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Acabamos de escuchar a Jessie Joy, Dueles, aquí en Amor 95.3, solo música romántica, también desde tu celular en la aplicación de iHeartRadio. Ya son las 10 de la mañana con 26 minutos en este viernes 8 de mayo. Soy Zuleima García, espero que la estés pasando muy bien, cerrando la semana ya en muchísimos lugares, ya celebrando a mamá también. Oigan, pues bueno, que sea un gran fin de semana para todos ustedes. Y justo estamos platicando en esta mañana sobre, pues, ser mamá y no olvidarte de ti. Así es, y es que muchas mamás se acostumbran a ponerse al final, ¿no? Primero los hijos, luego la pareja, después la casa, el trabajo, pendientes, y cuando llega el momento de pensar en ellas, ya no queda energía. No sé, ¿cuántas veces has escuchado a tu mamá o a otras mujeres que son mamás decir algo como, no me compro nada porque primero están mis niños, ¿no? Ya ni recuerdo qué me gustaba hacer,

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5: Ya son las 10:34.

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2: Ya son las 11 de la mañana con 3 minutos. Qué gusto continuar contigo aquí en Amor 95.3, solo música romántica. También en tu celular desde la aplicación de iHeartRadio. Soy Selima García. Me da muchísimo gusto acompañarte. Tenemos ya 24 grados centígrados aquí en la capital potosina. Toma tus precauciones y bueno, disfruten este día lleno de festivales. Ya comenzaron las celebraciones, mamá. Vamos a disfrutarlo y vamos a escuchar también muy buena música. Viene por acá algo de Elefante, también Ricardo Montaner, algo de Mecano, Cristian Castro, Laura Pausini, Julieta Venegas. Bueno, ya lo sabes, las mejores canciones para acompañarte en este viernes 8 de mayo. Yo quédate aquí en Amor 95.3.

Acabamos de escuchar a Ricardo Montaner para que seas feliz. Aquí en Amor 95.3, solo música romántica, también desde tu celular en la aplicación de iHeartRadio. Ya son las 11 de la mañana con 11 minutos. Muy bien, vamos a manifestar todo lo mejor para este día. Claro que sí, 11-11. Oigan, soy Selima García y me da muchísimo gusto continuar con ustedes. Estamos platicando en este viernes de nosotras sobre el hecho de ser mamá y que esto no significa que te tengas que olvidar de ti misma, ¿no? Te decía hace algunos minutos que pues sí, evidentemente eres mamá, pero eso no significa que dejas de ser tú. Antes de ser mamá ya eras alguien, ya tenías sueños, gustos, amigos, pasatiempos, metas. Y aunque la maternidad cambia muchas cosas, tu esencia sigue ahí. Así es que no te olvides de eso. Tus hijos definitivamente necesitan una mamá presente, pero también una mujer que esté feliz consigo misma. Y eso se va a notar a tu alrededor. Si estás feliz, si estás bien, tus hijos seguramente también estarán muy bien. Así es que tienes que cuidar de ti. El autocuidado no es un lujo, es una necesidad. Una necesidad hoy en día. A veces creemos que cuidarnos, no sé, significa gastar muchísimo dinero o tener muchísimo tiempo libre. Pero el autocuidado también puede ser algo simple, no sé. Dormir un poco más, organízate para que puedas dormir un poco más, pide ayuda si lo necesitas, pero descansa de verdad, no sé, tómate un café tranquila, sin prisas, escucha tu música favorita, sal a caminar, no sé, ve al salón de belleza ahí a ponerte guapa, a consentirte un ratito, ponte a leer tu libro favorito, no sé, acepta simplemente, hoy necesito un momento para mí. Y lo voy a conseguir. En todo este día caótico voy a lograr un momento para ti, porque una mamá que nunca descansa termina agotada, irritable y emocionalmente vacía, y por supuesto que no mereces eso. ¿Tú qué opinas? Déjame tus comentarios en redes sociales, Instagram, Facebook, me encuentras como Zuleima García. Vámonos con más música, esto es a cargo de Mecano. Es la fuerza del destino y lo escuchas aquí en Amor 95.3, solo música romántica, también en tu celular a través de la aplicación de iHeartRadio.

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3: Ya son las 11:23.

Acabamos de escuchar a Laura Pausini, Mariposa Tecnicolor, aquí en Amor 95.3, solo música romántica, también desde tu celular en la aplicación de iHeartRadio. Ya son las 11 de la mañana con 30 minutos en este viernes 8 de mayo. Soy Zuleima García, qué gusto continuar contigo. Oye, estamos platicando sobre ser madre y pues que esto no significa que tienes que olvidarte de ti, ¿no? Al contrario, tienes que cuidarte, tienes que tratarte bien, tienes que estar bien para que tus hijos pues también de alguna manera estén felices, estén sanos, que todo tu entorno esté bien, pero para eso tú tienes que ser una mujer feliz, así es. Y muchas veces lograr esta felicidad pues nos da un poco de culpa, ¿no? ¿Por qué? Pues porque así nos han enseñado a lo largo de los años, pero eso definitivamente no está bien. La culpa materna puede hacer mucho daño, y es que muchas mamás sienten culpa por salir con sus amigas, descansar, pedir ayuda, tener tiempo personal, priorizarse un rato. ¿Pero qué crees? Descansar no te convierte en una mala mamá. No tienes que destruirte para demostrar cuánto amas a tus hijos. No sé, por ejemplo, se me ocurre una mamá que tal vez llevaba años dedicándose solo a su familia y de pronto, mira, se inscribe y se va a tomar clases de baile o a hacer ejercicio. Bueno, eso no significa que va a abandonar a sus hijos, simplemente volvió a conectar con ella misma y está haciendo algo por ella misma. Hay mamás que hacen todo por todos, pero jamás piden ayuda porque sienten que ellas deben poder solas. ¿Y qué pasa? Terminan agotadas física y emocionalmente. Una mamá que se permite descansar también enseña a sus hijos que el bienestar emocional importa. Y de esto vamos a hablar más adelante, más a detalle. Recibo tus opiniones en redes sociales, Facebook e Instagram. Me encuentras como Zuleima García. Vámonos con más música. Llega Julieta Venegas. Esto se llama Me Voy. Y lo disfrutas aquí en Amor 95.3. Solo música romántica. También en tu celular desde la aplicación de iHeartRadio.

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Acabamos de escuchar a Siddhartha, Escápate conmigo, aquí en Amor 95.3, solo música romántica, también en tu celular desde la aplicación de iHeartRadio. Ya son las 11 de la mañana con 46 minutos, soy Zuleima García y hemos llegado a nuestro, bueno, a mi momento favorito, también espero que sea el tuyo, pero a mi momento favorito aquí en la cabina de Amor. Vamos a realizar la afirmación en Amor, así es que pausa un poquito lo que estás haciendo, si puedes, por favor, cierra los ojos y repite junto a mí la poderosa afirmación para este viernes. Mis actos siguen un camino hacia el amor y mis elecciones iluminan cada lugar en el que me encuentro. Mis actos siguen un camino hacia el amor y mis elecciones iluminan cada lugar en el que me encuentro. Me encanta esta afirmación que nos habla de vivir desde la conciencia y el amor. Tus acciones y decisiones nacen de valores positivos, de respeto, de empatía. Y recuerda que la energía que llevas puede influir de forma muy bonita en los lugares y en las personas que te rodean. También recuerda que cada elección que haces puede convertirse en una oportunidad para llevar paz, luz y bienestar a tu vida. Y ojo, también a la de los demás. Mis actos siguen un camino hacia el amor y mis elecciones iluminan cada lugar en el que me encuentro. ¿Qué tal? Me encantó la afirmación para cerrar esta semana. Oye, vámonos con más música. Llega Emmanuel con este clásico, Quiero dormir cansado, y lo disfrutas aquí en Amor 95.3, solo música romántica. Soy Zuleima García, escúchame también a través de iHeartRadio.

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1: Es mediodía. Tu mañana ya terminó. Estás por arrancar la segunda parte de tu día. Piensa solo en cosas buenas, en cosas bonitas. Piensa en tus seres queridos que te esperan en casa. Pero sobre todo piensa en esa situación que realmente quieres que te suceda. Y para lograrlo, vibra alto y repite estas palabras. Me amo, me valoro, me acepto tal y como soy. Tengo la capacidad de eliminar cualquier condición negativa en mi vida. Mis errores solo son oportunidades de aprendizaje. Me libero de toda carga de culpa, vergüenza y duda. El universo me favorece con nuevas oportunidades. Elimino toda barrera que me impida ir hacia mi propósito. Agradezco la salud que tengo y cada una de las bendiciones que me ha dado este nuevo día. Y recuerda esto, solo tú puedes crear la mejor versión de ti mismo o de ti misma. 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
1: Estamos de regreso aquí en Amor 95.3, solo música romántica, también en tu celular a través de la aplicación de iHeartRadio. Soy Soleima García y me da muchísimo gusto continuar contigo, pues ya en este viernes cerrando la semana, y efectivamente ya se nos fue la mitad de este día, pero ya lo sabes, todavía nos quedan muchísimas horas, muchísimas posibilidades para hacer que este viernes valga la pena, para esforzarnos, para dar el máximo, para que sea un gran día y también para disfrutarlo. Quédate conmigo porque vamos a escuchar muy buena música, ya lo sabes, para acompañar todas tus actividades. Y seguimos hablando también del tema de este día. Pues sí, somos mamás muchas veces, pero eso no significa que tengamos que olvidarnos también de ser nosotras mismas. Seguimos platicando, quédate conmigo aquí en Amor 95.3, solo música romántica. Soy Soleima García, escúchanos también a través de iHeartRadio.

Estamos de regreso aquí en Amor 95.3, solo música romántica, también en tu celular a través de la aplicación de iHeartRadio. Soy Zulema García y me da muchísimo gusto continuar contigo. ¿Cómo vas en este viernes? ¿Cómo vas cerrando la semana? Bueno, espero que todo esté marchando muy, muy bien para ti. Oye, seguimos platicando sobre este gran tema, pues ahora que se acerca esta celebración del 10 de mayo, estamos platicando sobre ser mamá y no olvidarte de ti. Así es, eres mamá, pero eso no significa que te tienes que olvidar de ti. También eres una persona, eres una mujer y por supuesto que tienes que estar al pendiente también de ti. Oye, otra cosa muy importante que tenemos que tener en cuenta y que a veces dejamos de lado es que tus hijos aprenden de cómo te tratas. Así es, los hijos escuchan tus palabras todo el tiempo, los hijos escuchan cómo te sientes, cómo te diriges a ciertos aspectos de tu vida, y aunque tú no te des cuenta, ellos están ahí observando, aprendiendo del amor, viendo cómo te amas, aprendiendo del respeto, viendo cuánto te respetas. Si una mamá se habla con cariño, pone límites, descansa sin culpa, reconoce su valor y no se abandona emocionalmente, seguramente sus hijos también entenderán que merecen tratarse así. Pero ¿qué pasa? ¿Qué pasa cuando una mamá no se trata de esta manera? Bueno, lo vamos a platicar en unos minutitos más. Quédate conmigo aquí en Amor 95.3, solo música romántica. Soy Zulema García, escúchanos también a través de iHeartRadio.

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2: Platicando en este viernes, sobre este tema de cómo, pues sí, efectivamente, tal vez somos mamás, pero eso no significa que tengamos que olvidarnos de nosotras mismas. Te decía hace algunos minutos que tus hijos aprenden de cómo te tratas, por eso es muy, muy importante cuidar lo que nuestros hijos escuchan, cuidar lo que nuestros hijos ven también. Te decía hace algunos minutos que si una mamá se habla con cariño, pone límites, descansa sin culpa y reconoce su valor y no se abandona emocionalmente, sus hijos pues seguramente entenderán que merecen tratarse así, pero cuando los niños crecen viendo a una mamá que siempre se deja al final, que se exige demasiado, que incluso normaliza el maltrato, pueden aprender que amar significa sacrificarse hasta desaparecer. Por ejemplo, si tú dices, ay, yo nunca tengo tiempo para mí, a lo mejor tus hijos aprenderán que cuidarse no es importante. Si permites faltas de respeto constantemente, a lo mejor tus hijos aprenderán a normalizarlas. Y no sé, si te ven hablándote con dureza frente al espejo, seguramente ellos aprenderán a criticarse también. Entonces, hay que tener en cuenta, tus hijos no necesitan una mamá perfecta, claro que no, pero sí necesitan una mamá que también sepa quererse. ¿Tú qué opinas al respecto? Déjame tus comentarios en redes sociales, en Instagram y en Facebook. Me encuentras como Zuleima García. Continuamos con más aquí en Amor 95.3, solo música romántica, también a través de iHeartRadio.

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Estamos de regreso aquí en Amor 95.3, solo música romántica, también a través de la aplicación de iHeartRadio. Soy Zuleima García y bueno, seguimos platicando en este viernes, casi ya cerrando la semana prácticamente, y en vísperas de celebrar el 10 de mayo, el Día de la Madre, estamos platicando que ser mamá no significa olvidarte de ti. Durante esta hora te conté, es muy importante cuidar lo que nuestros hijos escuchan, porque tus hijos aprenden de cómo te tratas. Si ellos ven que te tratan bien, pues ellos entenderán que ellos también merecen tratarse bien, que ellos merecen lo mejor. Recuerda, la forma en que te tratas se convierte en ejemplo silencioso. Aunque a veces no lo creas, tus pequeños están ahí observándote y absorbiendo absolutamente todo. Oye, amarte, estar bien contigo también es una manera de educar, porque si tú estás bien, tu entorno seguramente también lo estará. Tus hijos aprenderán, pues ahora sí que a fortalecer su autoestima viéndote practicarla, viéndote también como una persona fuerte. Y una mamá que se respeta enseña amor propio todos los días. Entonces, vale la pena reflexionar qué están aprendiendo nuestros hijos de nosotros, cómo nos ven y también, pues, quitarnos la culpa de que merecemos estar bien. ¿De qué se trata esto? Bueno, te lo platico en unos minutitos más. Continuamos aquí en Amor 95.3, solo música romántica, también en tu celular a través de la aplicación de iHeartRadio.

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2: ¿Qué tal? Muy buen día. Yo soy Iñaki Manero y esta es información que sirve. Pónganse de acuerdo luego de que la Secretaría de Educación Pública anunciara ayer que se adelanta el cierre del ciclo escolar. La presidenta de México aseguró que el calendario para el ciclo 2025-2026 aún no está definido. Interapas y el municipio de Soledad de Graciano Sánchez acordaron acciones para agilizar la rehabilitación del pozo Praderas del Maurel, ubicado en este municipio, por lo que se instalará una bomba provisional en el pozo para reactivar el suministro por red y reducir las afectaciones para los usuarios de la zona. La Secretaría de Desarrollo Urbano, Vivienda y Obras Públicas de San Luis Potosí informó que a partir de hoy y hasta el domingo 10 de mayo, en un horario de 10 de la noche a las 5 de la mañana, se realizarán maniobras de montaje de traves en el puente elevado ubicado en la intersección de Boulevard Valle de los Fantasmas y Circuito Potosí Oriente, por lo que habrá cierres temporales para salvaguardar la integridad de la población. Los precios mundiales de los alimentos subieron en abril por tercer mes consecutivo. Esto de acuerdo con la FAO. La organización resaltó que el cierre del estrecho de Hormuz elevó los costos de fertilizantes y energía. Yo soy Iñaki Manero, información que sirve. Que tengas un gran fin de semana.
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3: Continuamos aquí en Amor 95.3, solo música romántica, también en tu celular, a través de la aplicación de iHeartRadio. Soy Soleima García y me da muchísimo gusto acompañarte una hora más. Quédate conmigo hasta las 2 de la tarde porque vamos a disfrutar de muy buena música. Espero que la estés pasando de maravilla en este cierre de semana, que todo vaya muy bien para ti. Y bueno, quédate conmigo porque seguiremos platicando también del tema de este viernes. Ser mamá no significa que tienes que olvidarte de ti. Oye, agradezco tus comentarios ahí en redes sociales, en Instagram y en Facebook me encuentras como Zuleima García. Continuamos con más aquí en Amor 95.3, solo música romántica, también en tu celular a través de la aplicación de iHeartRadio.

Estamos de regreso aquí en Amor 95.3, solo música romántica, también en tu celular a través de la aplicación de iHeartRadio. Soy Zulema García y me da muchísimo gusto continuar contigo. Estamos platicando en este viernes, ya para cerrar la semana prácticamente, ¿no? Mañana también venimos, pero ya el viernes se siente diferente. Bueno, estamos platicando sobre el hecho de que ser mamá no significa que te tienes que olvidar de ti. Y estábamos hablando también sobre la culpa, esa culpa materna que puede hacer mucho daño. ¿Por qué? Porque muchas mamás viven cargando una culpa silenciosa. Culpa por trabajar, culpa por no trabajar, culpa por cansarse, culpa por querer tiempo para ellas, culpa por equivocarse, culpa por no poder con todo. Y bueno, poco a poco esa culpa les roba la paz. La maternidad muchas veces viene acompañada de una presión enorme. ¿A poco no? Ser paciente siempre, estar disponible todo el tiempo, resolverlo todo y nunca fallar, pero ninguna mamá puede sostener tanto sin agotarse emocionalmente y es completamente válido. Sentirse cansada no significa que no ames a tus hijos y necesitar espacio tampoco te hace una mala mamá. Seguiremos hablando de este tema. ¿Tú qué opinas? Déjame tus comentarios en redes sociales, en Instagram y en Facebook me encuentras como Zulema García. Vámonos con más música aquí en Amor 95.3, solo música romántica, también a través de iHeartRadio.

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Continuamos aquí en Amor 95.3, solo música romántica, también a través de la aplicación de iHeartRadio. Soy Selima García, muchísimas gracias por continuar conmigo. Oye, pues ya me voy, no sin antes cerrar el tema de este viernes. Ser mamá no significa que te tengas que olvidar de ti. Durante esta hora estuvimos platicando sobre cómo muchas mamás viven con culpa por prácticamente todo. Pues bueno, para cerrar, quiero decirte, si te sientes agotada, si te sientes cansada, pues bueno, no tienes que destruirte para demostrar amor. Una mamá también merece descanso. Cuidarte no te aleja de tus hijos, te acerca incluso mejor a ellos, porque como te decía, si tú estás bien contigo misma, si tú estás feliz, evidentemente eso se reflejará en tus hijos, en tu entorno, a tu alrededor, el ambiente será mucho mejor. Además, la maternidad no debería vivirse desde la culpa permanente, y ser una buena mamá no significa que debas dejar de ser humana. Entonces, tal vez hoy muchas mamás necesitan escuchar esto. No tienes que hacerlo perfecto todo el tiempo. Por supuesto que también mereces comprensión, descanso y amor, incluso de ti misma. Entonces, te lo dejo de tarea. ¿Cómo estás? ¿Cómo te va? Descansa sin culpa y siéntete bien y cuídate a ti misma, porque de verdad, si tú estás bien, todo a tu alrededor estará mucho mejor. Muchísimas gracias por haberme acompañado en este día. Se quedan con mi compañero Iván Avendaño y por supuesto con la buena música aquí en Amor 95.3, solo música romántica. Soy Zuleima García, muchas gracias. Escúchanos también a través de iHeartRadio.

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3: ¿Qué tal? Muy buen día. Yo soy Iñaki Manero y esta es información que sirve. Se reporta un saldo de al menos 2 personas lesionadas y cuantiosos daños materiales luego de que un hombre en estado de ebriedad ingresara su auto a la Plaza Cívica Primer Congreso de Anáhuac en Chilpancingo, Guerrero, y no detuvo la marcha, por lo que arrastró mercancía y puestos ambulantes que se encontraban frente al Museo Regional. El Instituto Potosino de la Juventud entregó más de 150 tarjetas joven a estudiantes del Centro de Bachillerato Tecnológico Agropecuario 52 en el ejido de Santa Lucía, en Matehuala. Este programa permite acceder a descuentos y promociones en más de 500 establecimientos de todo el estado. El gobierno municipal de San Luis Potosí realizará hoy viernes 8 y sábado 9 de mayo la sexta edición de la Feria Municipal del Elote en el pasillo central del Parque de Morales, que este año se suma por primera vez a los festejos del Día de las Madres, por lo que podrá disfrutar de un concierto, rifas y otras sorpresas. 3 excursionistas murieron hoy viernes en la isla indonesia de Halmahera tras la erupción de un volcán que lanzó una enorme nube de cenizas por los aires. Yo soy Iñaki Manero, información que sirve. Que tengas un gran fin de semana.
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2: ¿Qué tal? Muy buenas tardes, bienvenidos, bienvenidas aquí a la frecuencia de Amor 95.3, solo música romántica, y también a través de internet en la aplicación de iHeartRadio. Yo soy Iván Avendaño, qué gusto saludarte ahora que pues ya es fin de semana. Hoy es viernes, hoy es 8 de mayo y empieza pues un poquito más la diversión, ¿no? Porque se nos viene el fin de semana que seguro vamos a disfrutar y aprovechar. Si te quieres quedar conmigo, puedes hacerlo para estar disfrutando de aquí y hasta las 6 de la tarde. Mucha música. Tendré para ti la pregunta de hoy, además de nuestras promociones. Y bueno, también para que sepas de nuestros próximos especiales musicales que están listos para que los puedas disfrutar. Pero bueno, quédate conmigo. Pídeme alguna canción a través de redes. Facebook, Iván Avendaño en Amor, o a través de mi cuenta en Instagram, arroba Iván en Amor. Y con todo gusto te voy a complacer. Pero bueno, no se diga más y mejor vamos a comenzar en esta tarde de viernes aquí en Amor 95.3, solo música romántica, y también en la aplicación de iHeartRadio. Yo soy Iván Avendaño y así comenzamos.

Seguimos juntos aquí en Amor 95.3, solo música romántica, y también en la aplicación de iHeartRadio. Disfrutando en vivo en este fin de semana para ti y por supuesto para quedarme a recibir todas tus respuestas a nuestra pregunta de hoy, que ya la tengo lista, en este viernes que estamos juntos tú, yo y la pregunta de hoy. ¿Qué consejo le darías a alguien que está pasando por lo mismo que tú viviste? Seguro tienes varios consejos, seguro tienes varias experiencias, y por eso hoy vamos a hacer esta pequeña dinámica en la que, con las experiencias muy particulares de cada quien, de cada uno, al compartir consejos, pues seguramente todos vamos a aprender un poquito más. Así es que ojalá que puedas responder esta pregunta. ¿Qué consejo le darías a alguien que está pasando por lo mismo que tú viviste? Bueno, pues ahí está. Te puedes comunicar a través de Facebook. Es mi cuenta en Facebook, mi página, Iván Avendaño en Amor. O a través de mi cuenta en Instagram, @IvánEnAmor. Te voy a estar, voy a estar recibiendo todos tus mensajes, ya sean de texto o de voz, para poder compartirlos de inmediato en vivo y al aire. Ojalá que te comuniques rapidísimo y me dejes tu respuesta. Por lo pronto, pues nos vamos con más música aquí en Amor 95.3, solo música romántica, y también en la aplicación de iHeartRadio. Yo soy Iván Avendaño, ya regreso.

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Ok, pues ya que estamos de regreso aquí en la cabina de Amor 95.3, solo música romántica. Y en vivo también en la aplicación de iHeartRadio a través de internet. 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Y bueno, pues así cerramos esta hora. Yo regreso en un ratito más en punto de las 3 porque tendremos una hora de música continua. Música sin cortes y sin interrupciones y todo lo que tú quieras escuchar para que de una vez te vayas comunicando y me hagas tus peticiones. Saludos, por supuesto, a quienes me escuchan a través de la aplicación de iHeartRadio. Yo soy Iván Avendaño, así continuamos.

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5: ¿Qué tal? Muy buen día. Yo soy Iñaki Manero y esta es información que sirve. Pónganse de acuerdo luego de que la Secretaría de Educación Pública anunciara ayer que se adelanta el cierre del ciclo escolar. La presidenta de México aseguró que el calendario para el ciclo 2025-2026 aún no está definido. Interapas y el municipio de Soledad de Graciano Sánchez acordaron acciones para agilizar la rehabilitación del pozo Praderas del Maurel, ubicado en este municipio, por lo que se instalará una bomba provisional en el pozo para reactivar el suministro por red y reducir las afectaciones para los usuarios de la zona. La Secretaría de Desarrollo Urbano, Vivienda y Obras Públicas de San Luis Potosí informó que a partir de hoy y hasta el domingo 10 de mayo, en un horario de 10 de la noche a las 5 de la mañana, se realizarán maniobras de montaje de traves en el puente elevado ubicado en la intersección de Boulevard Valle de los Fantasmas y Circuito Potosí Oriente, por lo que habrá cierres temporales para salvaguardar la integridad de la población. Los precios mundiales de los alimentos subieron en abril por tercer mes consecutivo. Esto de acuerdo con la FAO. La organización resaltó que el cierre del Estrecho de Hormuz elevó los costos de fertilizantes y energía. Yo soy Iñaki Manero, información que sirve. Que tengas un gran fin de semana.
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6: Hola, hola, muy buenas tardes, bienvenidos, bienvenidas a esta que es nuestra segunda hora juntos en este viernes 8 de mayo. Yo soy Iván Avendaño, estoy en vivo contigo y te doy la bienvenida a esta hora de música continua. Música sin cortes, sin interrupciones, sin parar y solamente lo que tú quieras escuchar. En esta hora tenemos mucho más tiempo para complacerte y es por eso que la invitación ahí está, para que te puedas comunicar conmigo lo más pronto posible. Hazlo a través de mis cuentas en redes sociales, por ejemplo Facebook, Iván Avendaño en Amor, o a través de mi cuenta en Instagram, @IvánEnAmor. Me pides una canción y luego formamos esa canción para que vayan saliendo poco a poco, una por una. Además, también puedes utilizar las redes sociales para hacerme llegar tu respuesta a la pregunta de hoy, que más adelante vamos a nuevamente compartir. Por lo pronto, pues vamos a comenzar con esta hora, en esta tarde de fin de semana, aquí en Amor 95.3, solo música romántica, y también en la aplicación de iHeartRadio. Yo soy Iván Avendaño.

Bueno, pues prácticamente estamos comenzando esta hora aquí en Amor 95.3, solo música romántica, y también en la aplicación de iHeartRadio. Yo soy Iván Avendaño y espero que te haya gustado este primer bloquezote musical, porque estuvo bueno y estuvo grande, ¿eh? Y si te gustó, pues puedes comunicarte para solicitar alguna de esas canciones si quieres, ¿eh? Otra vez, y te la ponemos a través de redes sociales en Facebook, Iván Avendaño en Amor, o a través de mi cuenta en Instagram, @IvánEnAmor. Ahí me dejas tus peticiones y, por supuesto, también ahí me dejas tu respuesta a la pregunta de hoy, que aprovecho para de una vez compartirla nuevamente. ¿Qué consejo le darías a alguien que está pasando por lo mismo que tú viviste? ¿Qué consejo sería? Bueno, pues vámonos. Tengo por acá más. Esteban Ricardo dice: yo pasé por ansiedad fuerte y no entendía lo que me pasaba. Así es que busca ayuda, porque no tienes que cargar con eso solo. Ya ves, es lo que decíamos, ¿no? O que siempre decimos en este espacio. Si tú sientes que estás pasando por un periodo depresivo, no tengas miedo, no tengas empacho en solicitar ayuda con tu familia, con tus amigos, con esa que es tu red cercana, que te puede ayudar y te puede incluso hasta salvar. Así es que bueno, gracias Esteban por tu comentario. Saludos para Paola también. Paola Turrén dice: viví una infidelidad que me rompió. Así es que no te quedes donde te fallan, porque tu paz vale más. Y es que bueno, Paola, así como lo cuentas, seguro fue algo muy fuerte, muy traumático y que pues nadie debería vivir. Así es que valga la pena este comentario de Paola para que podamos aprender de ello. Vámonos con más música y seguiremos platicando y compartiendo más de nuestra pregunta de hoy aquí en Amor 95.3, solo música romántica, y también en la aplicación de iHeartRadio. Ya regreso.

Esta es una hora de música continua, música sin cortes, sin interrupciones, sin parar. Y solamente lo que tú quieras escuchar aquí en Amor 95.3, solo música romántica. Y también en la aplicación de iHeartRadio. Yo soy Ivara Avendaño, de regreso contigo y además en vivo, con mucho gusto de acompañarte hasta las 6. Todavía tenemos mucho tiempo para estar juntos, pero justo ahora lo que quiero hacer es nuevamente compartir nuestra pregunta de hoy. ¿Qué consejo le darías a alguien que está pasando por lo mismo que tú viviste? Seguro tuviste o has tenido algunas experiencias fuertes, duras, experiencias tristes. Y ya que te acuerdas de ello, pues yo creo que hoy puedes dejar algún consejo que alguien que en este momento esté escuchando y que esté viviendo algo similar le pueda servir. Y por eso le agradezco a Gabriela. Gabriela Jaime dice: yo tuve problemas con mi mamá y dejamos de hablarnos un tiempo. Yo lo que te puedo decir hoy en día es que tienes que hablar antes de que el orgullo crezca más. Y ¿sabes qué, Gaby? Yo también le quiero agregar que hay que hablar antes de que el tiempo pase, porque la vida es ilimitada. Perdón, es limitada. La vida tiene fecha de término. Aquí lo importante es que no sabemos cuándo. Entonces, ¿para qué tener esos rencores? ¿Para qué tener esos distanciamientos con personas tan importantes como mamá y papá? No dejes que el tiempo pase. Trata de arreglar cualquier problema y hay que seguir viviendo esta vida. Roberto Mendizábal dice: yo perdí a alguien.

muy cercano y no sabía cómo seguir. Yo lo que puedo recomendar a las personas que están pasando por algo así en este momento es que se permitan sentir, porque el dolor también necesita salir. Y eso es cuestión de tiempo. Y los duelos son muy particulares. Dense el tiempo. Ya verán que en algún momento ese dolor va a ceder y ese dolor se va a convertir en un bonito recuerdo. Bueno, así cerramos este bloque y nos vamos con más música para regresar y despedir esta hora aquí en Amor 95.3, solo música romántica, y también en la aplicación de iHeartRadio. Yo soy Ivana Avendaño.

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Llegamos al final de esta segunda hora juntos, de esta hora de música continua, aquí en Amor 95.3, solo música romántica, y también en la aplicación de iHeartRadio. 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Así cerramos esta hora. Yo regreso en un ratito más en punto de las 3 y pues, no, perdón, en punto de las 4 y pues para seguir disfrutando de este espacio, porque hoy, como siempre, me voy hasta las 6. Yo soy Iván Avendaño, aquí en Amor 95.3, solo música romántica, y también en la aplicación de iHeartRadio. Ya regreso.

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2: ¿Qué tal? Muy buen día. Yo soy Iñaki Manero y esta es información que sirve. Se reporta un saldo de al menos 2 personas lesionadas y cuantiosos daños materiales luego de que un hombre en estado de ebriedad ingresara su auto a la Plaza Cívica Primer Congreso de Anáhuac en Chilpancingo, Guerrero, y no detuvo la marcha, por lo que arrastró mercancía y puestos ambulantes que se encontraban frente al Museo Regional. El Instituto Potosino de la Juventud entregó más de 150 tarjetas joven a estudiantes del Centro de Bachillerato Tecnológico Agropecuario 52 en el ejido de Santa Lucía, en Matehuala. Este programa permite acceder a descuentos y promociones en más de 500 establecimientos de todo el estado. El gobierno municipal de San Luis Potosí realizará hoy viernes 8 y sábado 9 de mayo la 6ª edición de la Feria Municipal del Elote en el pasillo central del Parque de Morales, que este año se suma por primera vez a los festejos del Día de las Madres, por lo que podrá disfrutar de un concierto, rifas y otras sorpresas. 3 excursionistas murieron hoy viernes en la isla indonesia de Halmahera tras la erupción de un volcán que lanzó una enorme nube de cenizas por los aires. Yo soy Iñaki Manero, información que sirve. Que tengas un gran fin de semana.
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0: 4:06 y aquí contigo. Continúo en esta tarde de viernes 8 de mayo. Aquí en Amor 95.3, solo música romántica. Y también en la aplicación de iHeartRadio. Yo soy Iván Avendaño. Y bueno, pues ya estamos comenzando nuestra tercera hora juntos para seguir disfrutando de toda la música que tengo preparada. Además, también para seguir compartiendo más de nuestra pregunta de hoy, para que me hagas llegar tu respuesta y yo la pueda compartir de inmediato al aire a través de redes sociales, en Facebook, en Instagram. Comunícate conmigo aquí en Amor 95.3.
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0: Y comenzamos esta hora con Gloria Estefan y Con los años que me quedan. Yo soy Iván Avendaño. Muy buenas tardes.

4 de la tarde con 15 minutos, aquí en la cabina de Amor 95.3, solo música romántica. También en la aplicación de iHeartRadio. Yo soy Iván Avendaño. En esta tarde de viernes, fin de semana ya. Pero a ver, como que se nubló, ¿verdad? ¿Qué crees que vaya a suceder? Bueno, pues los pronósticos nos dicen que probablemente llueva poquito. Hay que estar al pendiente. Pero pues yo también aquí estoy al pendiente de tu respuesta a la pregunta de hoy. ¿Qué consejo le darías a alguien que está pasando por lo mismo que tú viviste? ¿Qué consejo? A ver, digo, todos en algún momento hemos vivido algo fuerte en nuestra vida, algo rudo, algo triste, algo que nos cambió la vida, no lo sé. Tantas cosas que podemos vivir y que tal vez hoy alguien apenas lo está viviendo. Así es que compártenos tu historia, porque seguro alguien que pueda escuchar le puede servir. 4:16, aquí tengo más respuestas que han estado llegando. Ahorita lo vamos a lanzar. Solo quería recordarte nuestra pregunta de hoy. Vámonos entonces con más música. Es de Sin Bandera. Es la canción Suelta mi mano. Y la escuchamos aquí en Amor 95.3, solo música romántica. Y también en la aplicación de iHeartRadio. Yo soy Iván Avendaño. Continuamos.

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0: 4:34. Yo soy Iván Avendaño, aquí en Amor 95.3, solo música romántica. También en la aplicación de iHeartRadio. Y bueno, estoy en vivo en esta tarde de viernes, esta tarde ya de fin de semana. Y de regreso para seguir compartiendo nuestra pregunta de hoy. En este viernes que estamos juntos tú, yo y la pregunta de hoy. ¿Qué consejo le darías a alguien que está pasando por lo mismo que tú viviste? ¿Qué consejo tienes para dar? Fíjate, dice Mariana Pliego. Yo pasé por una etapa muy triste sin razón clara. Y el consejo que puedo dar es que no te aísles. Busca compañía aunque cueste. Y en algún punto, si es necesario, busca ayuda psicológica. Bien, eso me gustó, Mariana. Llega un momento en el que hay que entender y hay que aceptar que uno no puede. ¿Sabes qué? No puedo. Necesito ayuda. Ese es un gran punto de inflexión en tu vida que sin duda puede cambiar tu vida. Dice Diego Montaño, tuve problemas familiares que me desgastaron. Yo recomiendo que pongas límites porque eso también es quererte. Sofía dice, yo viví mucha ansiedad sin entenderla. Mejor habla de lo que sientes porque eso sí ayuda. Y yo le agrego a esto, Sofía, lo mismo que decía Mariana. Si en algún punto sientes que ya no puedes, busca ayuda psicológica. 4:36. Vamos con música de Rayleigh. Es la canción Amor del Bueno. Aquí en Amor 95.3, solo música romántica. Y también en iHeartRadio. Yo soy Iván Avendaño.
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Ya son las 4:49 y estoy de regreso contigo aquí en Amor 95.3, solo música romántica. Y también en la aplicación de iHeartRadio. Y es que ha llegado el momento de compartir, como cada tarde, nuestra afirmación de hoy. Esta afirmación que durante todo el día se comparte y que ahora, justo ahora, me toca hacerlo a mí. Es la afirmación de hoy, que dice así: mis actos siguen un camino hacia el amor y mis elecciones iluminan cada lugar en el que me encuentro. Esta es la afirmación de hoy que puedes obtener directo en mis cuentas en redes sociales. Ahí está lista para que la puedas descargar y para que me puedas ayudar a compartirla también a través de tus redes sociales. Esta es la afirmación de hoy. Bueno, pues vamos cerrando esta tercera hora juntos. Vamos a cerrarla con música, por supuesto. Y voy a regresar en unos minutitos más, en punto de las 5, para dar inicio a la recta final. Nuestra última hora en este viernes 8 de mayo. Yo soy Ivana Vendaño y nos escuchamos aquí en Amor 95.3, solo música romántica. Y también en la aplicación de iHeartRadio. Te voy a dejar con Rosalía, la canción Sauvignon Blanc. Y la escuchamos en esta tarde de viernes. Yo regreso en punto de las 5.

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1: 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A ver, en una relación a largo plazo, a veces las cosas no van tan bien. Lo que necesitamos es a una persona suficientemente madura como para entender que las relaciones no son perfectas, que tú no eres perfecta. 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
2: ¿Qué tal? Muy buen día. Yo soy Iñaki Manero y esta es información que sirve. Pónganse de acuerdo luego de que la Secretaría de Educación Pública anunciara ayer que se adelanta el cierre del ciclo escolar. La presidenta de México aseguró que el calendario para el ciclo 2025-2026 aún no está definido. Interapas y el municipio de Soledad de Graciano Sánchez acordaron acciones para agilizar la rehabilitación del pozo Praderas del Maurel, ubicado en este municipio, por lo que se instalará una bomba provisional en el pozo para reactivar el suministro por red y reducir las afectaciones para los usuarios de la zona. La Secretaría de Desarrollo Urbano, Vivienda y Obras Públicas de San Luis Potosí informó que a partir de hoy y hasta el domingo 10 de mayo, en un horario de 10 de la noche a las 5 de la mañana, se realizarán maniobras de montaje de traves en el puente elevado ubicado en la intersección de Boulevard Valle de los Fantasmas y Circuito Potosí Oriente, por lo que habrá cierres temporales para salvaguardar la integridad de la población. Los precios mundiales de los alimentos subieron en abril por tercer mes consecutivo. Esto de acuerdo con la FAO. La organización resaltó que el cierre del Estrecho de Hormuz elevó los costos de fertilizantes y energía. Yo soy Iñaki Manero. Información que sirve. Que tengas un gran fin de semana.
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2: Hola, hola, ¿cómo estás? Bienvenido, bienvenida. Estamos entrando de lleno a nuestra última hora juntos. Aquí en Amor 95.3, solo música romántica. Y también en la aplicación de iHeartRadio. Mi nombre es Iván Avendaño, me quedaré contigo hasta las 6. Será el momento en el que nos vamos a despedir. Por eso, si en este momento te quieres comunicar, hazlo a través de Facebook, Iván Avendaño en Amor, o a través de mi cuenta en Instagram, @IvánEnAmor. Me dices qué canción quieres escuchar. Y bueno, yo con todo gusto te voy a complacer. Además de que seguiremos con la pregunta de hoy, aquí en Amor 95.3.
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2: Y comenzamos con música de Reik. Es la canción Noviembre sin ti. Yo soy Iván Avendaño. Y así comenzamos.

Son ya las 5:11. Aquí en Amor 95.3, solo música romántica. Y también en la aplicación de iHeartRadio. Soy Iván Avendaño. Escuchamos a Kenia Oz con la canción Ruleta Rusa. Y bueno, pues ya que estamos por acá, vamos a continuar con nuestra pregunta de hoy, porque pues obviamente nos estamos acercando al momento en donde vamos a cerrar ya esta pregunta. ¿Qué consejo le darías a alguien que está pasando por lo mismo que tú ya viviste? ¿Qué consejo le darías? Fíjate, dice Luis Telles. Yo perdí dinero por confiar en alguien. Aprende, pero no dejes de confiar en todos. Fíjate, qué buen consejo nos estás dando, mi estimado Luis. Porque el que una persona te haya fallado, el que una persona te haya estafado, no significa que todos vayan a ser así. Hay que también aprender a confiar en las personas, en aquellas personas que tratan de ganarse tu confianza. Gracias, Luis. Renata Figueroa dice, yo sentía que no avanzaba en la vida, pero ten paciencia porque hay que entender que cada quien va a su ritmo. Héctor Becerra, a mí me corrieron injustamente de mi trabajo. No te detengas ahí. Date cuenta que algo mejor puede venir. Bueno, pues ahí está. Muchas gracias por sus mensajitos y por su respuesta a la pregunta de hoy. Vamos con más música. Es de Alejandra Guzmán y es la canción Llama, por favor. Aquí en Amor 95.3, solo música romántica. Y también en la aplicación de iHeartRadio. Yo soy Iván Avendaño. Muy buenas tardes, muy buen viernes.

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Las 5 de la tarde con 27 minutos. Escuchamos Mariposa Tecnicolor, esta canción de Laura Pausini, aquí en Amor 95.3, solo música romántica. Y también en la aplicación de iHeartRadio. Y ahora sí, llegamos a este momento en el que pues ya tenemos que despedir nuestra pregunta de hoy. En esta tarde de viernes que estamos juntos tú, yo y la pregunta de hoy. ¿Qué consejo le darías a alguien que está pasando por lo mismo que tú viviste? De lo que sea, ¿eh? Cualquiera que haya sido tu experiencia o tu vivencia, comparte tu consejo. Seguro a alguien que esté escuchando le puede servir. Fíjate, por ejemplo, por acá dice Ariadna. A mí me detectaron un problema de salud. Realmente pensé que todo iba a estar muy mal, que todo iba a estar peor de lo que imaginé. Yo lo único que puedo decirte como un consejo es que te cuides y que cualquier señal que puedas notar, inmediatamente acudas al médico. Ariadna, me encanta tu recomendación porque es lo que deberíamos hacer todos. Apenas sentimos o vemos algo extraño en nuestro cuerpo, en nuestra salud, hay que acudir al médico, no hay que dejarlo para después. Porque a veces en cuestiones médicas, la rapidez en cuestión de tiempo marca la diferencia. Saludos para Sergio Jauregui. Dice, yo tuve problemas con algunas sustancias. Lo primero que hice fue reconocerlo, no minimizarlo y después pedir ayuda. Bueno, pues ahí está, me encantó sus mensajes, su participación, todo lo que me han hecho llegar en esta tarde. De esta forma estamos ya cerrando nuestra pregunta de hoy. Nos vamos a ir con este último bloque musical y voy a regresar ya nada más para despedirnos. Es de Jesse Joy la canción Corre, aquí en Amor 95.3, solo música romántica y también en iHeartRadio.

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Bueno, pues ya nos vamos. Ya se nos acabó un día más. Gracias por haber estado conmigo aquí. En Amor 95.3, solo música romántica. Y también en la aplicación de iHeartRadio. Con muchísimo gusto he estado contigo desde las 2 de la tarde. Y hasta este momento en el que, bueno, pues ya nos estamos despidiendo. Yo espero que la hayas pasado bien aquí conmigo. Pero que hasta este momento lleves un gran día. Que hoy te haya ido muy bien y que sigas disfrutando esta tarde-noche que apenas comienza. Mañana sábado aquí estaremos en punto de las 2 de la tarde. Para seguir disfrutando el fin de semana. Y ya sabes, en este momento ni le cambies ni le apagues porque mi compañera Silvia Sandoval ya estará contigo en unos minutitos más para quedarse hasta las 10. Como siempre te hago la invitación, a partir de este momento quédate disfrutando de más música. Yo soy Ivana Vendaño, aquí en Amor 95.3, solo música romántica, y también en la aplicación de iHeartRadio. En verdad muchísimas, pero muchísimas gracias y muy buenas tardes. Síguela pasando muy bonito, disfruta este fin de semana que apenas comienza. Y ya sabes que tú y yo aquí, mañana, nos volveremos a encontrar.

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2: ¿Qué tal? Muy buen día. Yo soy Iñaki Manero y esta es información que sirve. Pónganse de acuerdo luego de que la Secretaría de Educación Pública anunciara ayer que se adelanta el cierre del ciclo escolar. La presidenta de México aseguró que el calendario para el ciclo 2025-2026 aún no está definido. Interapas y el municipio de Soledad de Graciano Sánchez acordaron acciones para agilizar la rehabilitación del pozo Praderas del Maurel, ubicado en este municipio, por lo que se instalará una bomba provisional en el pozo para reactivar el suministro por red y reducir las afectaciones para los usuarios de la zona. La Secretaría de Desarrollo Urbano, Vivienda y Obras Públicas de San Luis Potosí informó que a partir de hoy y hasta el domingo 10 de mayo, en un horario de 10 de la noche a las 5 de la mañana, se realizarán maniobras de montaje de traves en el puente elevado ubicado en la intersección de Boulevard Valle de los Fantasmas y Circuito Potosí Oriente, por lo que habrá cierres temporales para salvaguardar la integridad de la población. Los precios mundiales de los alimentos subieron en abril por tercer mes consecutivo. Esto de acuerdo con la FAO. La organización resaltó que el cierre del Estrecho de Hormuz elevó los costos de fertilizantes y energía. Yo soy Iñaki Manero, información que sirve. Que tengas un gran fin de semana.
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